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2: Hola, ¿qué tal? Mi bella familia, queridos hermanos, apreciados y fieles oyentes, que mi Dios y la Virgen de Guadalupe, San Miguel Arcángel y San Judas Tadeo me los bendiga por siempre a todos y cada uno de ustedes que a diario me escuchan a través de la Romántica 1380 AM. Estamos en vivo y en directo. Yo soy el vidente Maximiliano. Soy el director de la congregación Renacer, Fluir y Vivir. Somos una prestigiosa hermandad católica, apostólica y visitantes de la Iglesia Romana. Estamos para el servicio de la humanidad. Somos espiritistas, videntes, clarividentes, mentalistas, parapsicólogos, psíquicos. Somos metafísicos y tenemos la capacidad física, mental y espiritual para ayudarle a solucionar cualquier tipo de problema, por difícil que parezca. Descubrimos lo paranormal y a cualquier enfermedad, por oculta, postiza, maligna o sobrenatural que parezca, le damos la sanación espiritual a través del poder de la fe, a través del poder de la oración, a través del poder divino que es el poder de Dios. ¿Es usted de aquellas personas que está pasando por una mala situación? ¿Tiene un hijo o una hija hundido en las drogas, en el alcohol, mal casado, mal casada? Este es un programa de sanación espiritual y un encuentro con la verdad para que todas aquellas personas que están sufriendo en silencio llamen y participen. Únicamente nombre, fecha de nacimiento, no nos cuente sus problemas, no nos diga nada, que nosotros, sus hermanos, los guías y consejeros, expertos y profesionales en las ciencias ocultas, nos vamos a encargar de hacer un estudio espiritual. Vamos a realizar un recorrido ancestral en donde, a través del poder mental y del don que Dios nos ha dado, le vamos a hablar con la verdad acerca de su pasado, de su presente y de su futuro. Le vamos a decir, sin temor a equivocarnos, quién le quiere, quién le ama, quién le engaña o quién, por odio, envidia o maldad, se atrevería a hacerle algún tipo de daño. 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

0: 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Permítame invitarlos para que alisten y preparen un vasito con agua, porque al finalizar este maravilloso programa siempre hacemos una poderosa y milagrosa oración a través del vasito con agua y dirigimos el alma a Dios. Queridos hermanos, quiero agradecerle también a todas aquellas personas que nos han visitado aquí en la Ciudad de México, a todos ustedes en los estados, en su alrededor de la Ciudad de México, que mi Dios me lo bendiga, allá en Cuernavaca, en Puebla, en Querétaro, en Pachuca, Hidalgo. 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Comprobamos con hechos.
1: Y debido a los problemas de la familia que yo tenía con la situación con mi hijo, él conoció a su mujer, ella lo dejó y él entró en una muy grande depresión. Empezó a drogarse y empezó a cambiar su actitud. Fue cuando yo visito al maestro Maximiliano. Hoy en día mi hijo está retomando su vida, continúa con sus estudios y todo lo malo que había ido se terminó.
2: Me dolía la cabeza, el cuerpo, no le encontraba sentido a la vida. Estaba a punto de hacer cosas que me iba a arrepentir siempre. Acudí a él, días después pude notar cambios en mi vida. Estoy muy agradecido eternamente por todo lo que ha hecho por mí. No hubiera podido salir adelante si no hubiera sido por él.
0: Nos está escribiendo a través del WhatsApp el señor Benito Marín, nacido el 3 de febrero de 1951. Mi estimado Benito, veo claramente que el signo que le rige los astros es Acuario. Acuario es el signo que le corresponde, el elemento que le rige a usted los astros es el fuego y el planeta es Venus. El número de su suerte es el 2 y el 5. Veo que es un hombre usted, un hombre muy responsable, un hombre práctico, un hombre que ha sufrido últimamente de dolores en las partes de sus riñones. Ha sentido también dolor en la parte de su cadera, de su espalda, le duelen las piernas, cansancio, agotamiento, debilidad y mucho dolor en los huesos. Todo esto no es normal. Veo claramente que Carlos, un familiar suyo, le ha hecho un daño, le ha enterrado algo satánico, algo muy demoníaco, algo que realmente tiene que ver con el demonio, y se lo ha enterrado en el sótano de su casa. Le voy a hacer una imposición de manos y vamos a exorcizar, a retirar, a desechar, a alejar toda la maldad, todo lo negativo, lo adverso y lo contrario. Y vamos, primeramente Dios, a hacer todo en el nombre de Dios. Nos escribe también la señora Esther. Ella nos está escribiendo desde Querétaro, nacida el 13 de junio de 1971. Nos escribe desde Querétaro Esther y el signo que le rige los astros veo claramente que es Géminis. Estimada hermana, el elemento que le rige los astros es el aire y el planeta Mercurio, y el número de su suerte es el 3 y el 2. Mi estimada hermana Esther, veo que usted me está llamando aquí porque ha estado pensativa, preocupada, estresada, aburrida. Está pasando por un mal momento económico y todo esto se debe a que usted lo único que ha hecho es renegar y maldecir. Cuide la lengua, por favor, encomiéndese a Dios, haga oración. Esto que usted está pasando es un aprendizaje, es una enseñanza que Dios le está dando para que valore el dinero, porque cuando llega el dinero usted mantiene de fiesta en fiesta, malgastándolo, invitando a todas sus amigas y prácticamente no valora el dinero. Eso es una mala racha por la cual usted está pasando, es algo normal, no hay ningún tipo de brujería ni de maldad. Más bien tenga mucho cuidado, no cuente todas sus cosas, sea reservada, prudente y valore a este hombre, a Alberto, que tanto se ha encargado de ayudarla, de apoyarla. Él está pasando por un mal momento, no lo culpe, no lo juzgue.
3: Yo acudí hace un tiempo con el director Maximiliano. Él me reveló la persona que me lo había hecho. Fue una expareja de mi pareja que no estaba conforme por nuestro matrimonio. Ella me puso este mal y me ayudó a curarme todo esto que yo tenía. Hoy en día pues ya estoy feliz de la vida y agradecida con él.
4: Tenía problemas con mi esposa, problemas con mi familia, con todo el mundo, pero todo debido a una brujería que me realizaron. El hermanito Maximiliano me ha ayudado en todos los aspectos. Esta brujería se ha roto.

0: y estoy viviendo una mejor época. Se los recomiendo. Muchísimas gracias.
1: Comprobamos con hechos y todo lo hacemos bajo el poder de Dios. Gracias a nuestro Señor Jesucristo, que nos ha dado el don, la sabiduría, el conocimiento y el poder para ayudarle a todas aquellas personas que están sufriendo en silencio. Muchas gracias a todos ustedes, queridos hermanos, por la confianza, por hacer todo al pie de la letra y por tener esa fe maravillosa que tenemos todos en Dios. Que el Señor los siga bendiciendo a todos y cada uno de ustedes. Los invito para que alisten el vasito con agua, porque a continuación vamos a hacer la poderosa y milagrosa oración. 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Estamos en vivo y en directo. Los invito para que alisten el vasito con agua, porque a continuación vamos a hacer la poderosa y milagrosa oración. 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Vamos a hacer la oración con el vasito con agua. Repitan conmigo, queridos hermanos. Señor Padre misericordioso y omnipotente, infinitas gracias por la salud, por la familia, por los sagrados alimentos, por absolutamente todo, Señor. Gracias infinitas, infinitas gracias, Padre amado. Te pedimos perdón por los pecados, las malas palabras, las ofensas, nuestros malos pensamientos, nuestros malos actos. Señor, perdónanos hoy, mañana y siempre. No nos dejes caer en la tentación y líbranos de todo mal y de todo peligro. Amén, amén, amén. Señor, bendice esta agua, Padre amado, y bendice a todas aquellas personas que tienen este vasito con agua y que están escuchando este maravilloso programa. Concédeles mucha salud, sabiduría, abundancia, prosperidad, paz, amor y muchas bendiciones por los siglos de los siglos. Amén. Vamos a beber el primer sorbo en el nombre de Dios Padre. Vamos a beber el segundo sorbo en el nombre de Dios Hijo. Y vamos a beber el tercer sorbo en el nombre del Espíritu Santo. Amén, amén, amén. Bueno, queridos hermanos, ánimo para adelante como el elefante con pasos de gigante. Que el Señor y la Virgen los bendiga por siempre. Hasta la próxima.
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0: Muy buenas noches, amigas y amigos de La Hora Nacional. Muchas gracias por acompañarnos en este espacio donde hablamos de cultura, música, historia y temas que forman parte de la vida de nuestro país.
1: Hoy, 24 de mayo, vamos a tener un programa lleno de tradición, memoria y actualidad.
0: Vamos a tener música del Trío Hidalgo, una agrupación huasteca que interpreta música de tradiciones indígenas y mestizas de Hidalgo con violín, con jarana huasteca y guitarra quinta o huapanguera.
1: Además, nos acompaña la secretaria de Cultura, Claudia Curiel de Icaza, para platicarnos sobre la segunda edición del concurso México Canta por la Paz y contra las adicciones.
0: Vamos a conocer detalles sobre el puente Nichupté en Cancún, una obra que puede mejorar la movilidad entre la ciudad y la zona hotelera.
1: También vamos a hablar sobre las acciones de prevención de inundaciones en distintos puntos del Valle de México por la temporada de lluvias.
0: Tendremos un reportaje especial desde el Archivo General de la Nación, el antiguo Palacio de Lecumberri. Esta legendaria prisión se convirtió en uno de los recintos históricos y documentales más importantes de México.
1: Y haremos un viaje simbólico en el tiempo para encontrarnos con Leonora Carrington, una de las artistas más importantes del surrealismo. Su obra abarcó pintura, escultura, grabado y literatura y dejó una huella realmente grande en la cultura mexicana.
0: Llega también la Chilanguía con recomendaciones para aprovechar la Ciudad de México.
1: Además, vamos a tener los flashazos del bienestar, donde les compartimos información breve sobre programas de apoyos que pueden beneficiar a millones de mexicanas y mexicanos. Esto y más aquí en La Hora Nacional.
2: La estrategia de atención a las causas impulsada por la Secretaría de Gobernación continúa acercando apoyos y oportunidades a las comunidades que más lo necesitan. Como parte de estas acciones, servidores públicos del Gobierno de México realizaron 2.709 visitas casa por casa en Iguala, Acapulco y Chilpancingo. El objetivo es identificar las necesidades de las familias e incorporarlas a programas sociales. Además, se busca acercar a las y los jóvenes a actividades deportivas, culturales y laborales. Estas acciones fortalecen la atención social y la reconstrucción del tejido comunitario en Guerrero.
0: Llegó la segunda edición del concurso México Canta por la Paz y contra las Adicciones. Vamos a ver y escuchar la entrevista que le hizo nuestro compañero Orlando Abad a la secretaria de Cultura, Claudia Curiel de Icaza.
3: La segunda edición del concurso binacional México Canta ya está aquí, es una realidad, estamos en fase de convocatoria y ustedes tienen mucho que saber. Cuéntenle a ese artista de la familia o a quien ustedes conozcan, porque esto no se lo pueden perder. Y precisamente para saber todos los detalles, hoy en La Hora Nacional nos acompaña la secretaria de Cultura del Gobierno Federal, Claudia Curiel de Icaza. Bienvenida, secretaria.
4: Muchísimas gracias. Bueno, pues esta convocatoria para México-estadounidenses, mexicanos entre 18 y 29 años, pueden participar

0: profesional, que eso es muy importante. Son 2 minutos y medio de algún cover o alguna canción que tengan. Y de ahí van a ir pasando etapas con especialistas del Consejo Mexicano de la Música, que son compositores, disqueras independientes, comerciales. Y de ahí vamos a llegar a 7 semifinalistas para México, 7 semifinalistas para Estados Unidos. Y nos vamos a ir el 23 de agosto a Los Ángeles, al Million Dollar, que es un foro maravilloso, donde va a ser la primera semifinal en vivo. Va a votar el público, aquí no hay jurados, solamente el público va a poder votar en vivo. De ahí van a pasar 3 finalistas.
1: Nos vamos a
0: Mazatlán, al Teatro Ángela Peralta, que también es hermosísimo. Y tanto Mazatlán como Los Ángeles y muchos lugares, pero estos dos han sido símbolos y han sido espacios fundamentales donde se ha gestado esta música. El regional mexicano, la música tradicional contemporánea mexicana con fusión de sonidos urbanos, como el hip hop, rap y todo lo que ahora ha confirmado a la música mexicana en los primeros lugares del mundo.
1: Para que ustedes vayan teniendo en cuenta que cualquier género se vale, pero la narrativa es importante. Estamos hablando de un concurso y una iniciativa que busca acercarnos hacia el amor, el desamor y la grandeza cultural de nuestro país.
0: Sí, y nos vamos a enfocar principalmente en regional mexicano porque tiene una gran versatilidad de fusiones con rock, metal, lo que tú quieras, sonidos urbanos, y esa es la música que ahorita está llevando a nuestro país a ser el 10º lugar en la industria del mundo. El 70% de la música que se escucha latina en las plataformas de streaming, el 70% es mexicana. Es muy interesante. Y pues en nuestro idioma, conquistar el mundo desde ahí.
1: Y además encontrar nuevos talentos maravillosos. En la Hora Nacional vivimos muy de cerca y muy apasionadamente la primera edición. Y me gustaría preguntarle, ¿qué aprendió toda la experiencia, todo el equipo de México Canta? Porque es enorme la iniciativa. Como usted lo decía, va desde disqueras hasta managers, productores, para poder hacer esta segunda edición con estos cambios que además se ven muy profesionales. O sea, se descentralizó, hay viajes,
0: sí,
1: hay muchos cambios.
0: Por principio Los Ángeles el 23 de agosto, el 30 de agosto Mazatlán, también en vivo, y de ahí van a pasar 6 finalistas más el mejor votado de las 2 semifinales, y la final va a ser en el Auditorio Nacional el 13 de septiembre, y los que ganen van a participar el 15 de septiembre en el Zócalo con el artista invitado que ya se anunciará. Y recordar que en cada una de estas ediciones y semifinales habrán artistas invitados también.
1: Pues en realidad es una experiencia que profesionaliza y que ayuda a crear sueños reales, a hacer realidad los sueños, y qué bueno que se vuelve a hacer. Secretaria, ¿algo más para invitar a los jóvenes, a las jóvenes, a que se inscriban, a que participen?
0: Que no sean tímidos, y si a ustedes no les gusta la música, siempre habrá un pariente, un amigo. Incentiven también poner atención nuestros mexico-estadounidenses. Queremos que sean parte de este concurso, que es un concurso sin precedentes porque se hace en México y en Estados Unidos, y hermana a los jóvenes mexico-estadounidenses y a los mexicanos con las mismas raíces pero distintas identidades.
1: Todo está dicho, el semáforo está en verde y ustedes solo tienen que inscribirse. Ya nos veremos en próximos meses para ver cómo es que avanza. Secretaria, muchísimas gracias. Qué emocionante. Seguimos en la Hora Nacional y ahí viene México Canta. Que no se les olvide.
2: El puente vehicular Nichupté en Cancún es una obra que busca mejorar la movilidad entre la ciudad y la zona hotelera. Su objetivo principal es reducir tiempos de traslado en una de las rutas más congestionadas de la ciudad.
3: El puente está diseñado con 3 carriles vehiculares, 1 por sentido y 1 carril reversible. Esto permite ajustar la circulación según las horas de mayor carga vehicular.
2: También incluye una ciclovía, lo que abre espacio para la movilidad sustentable y además ofrece una alternativa segura para peatones y ciclistas.
3: En la inauguración se destacó que beneficiará a más de 40.000 personas en la región.
2: En Quintana Roo, el turismo sigue siendo uno de los motores económicos más fuertes porque tienen millones de visitantes al año. Esto obviamente pone presión en la infraestructura vial de destinos como Cancún.
3: Con esta obra se busca mejorar la experiencia de turistas y residentes, reduciendo tiempos de traslado y mejorando la conectividad hacia la zona hotelera.
4: ¡Vámonos! ¡Vámonos!
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0: esta época de lluvias llegó con todo.
1: Sí, ¿qué tal? Fíjate que justo en esta temporada que ya la tenemos encima, se están reforzando varias obras para prevenir inundaciones en puntos clave, sobre todo en la zona oriente del Valle de México.
0: Sí, por ejemplo, en Iztapalapa, Nezahualcóyotl y La Paz, donde el agua se acumula rápido y genera afectaciones importantes.
1: Por eso se están ampliando y fortaleciendo lagunas de regulación, colectores y cárcamos de bombeo para que el sistema tenga mayor capacidad de desalojo y responda mejor en lluvias intensas.
0: Y también el mantenimiento del drenaje, ¿no? Sí. O sea, no solo obras nuevas, sino limpiar, reforzar y desasolver para que todo fluya mejor.
1: De hecho, hay trabajos de desasolve en varios ríos y canales, además del refuerzo de bordos en distintas regiones del país como parte de una estrategia mucho más amplia de prevención.
0: La idea es reducir riesgos y proteger a la población en toda la temporada de lluvias, que ya sabemos que cada año viene con fuerza. En una visita que generó mucha conversación, la presidenta de México, Claudia Sheinbaum, recibió al músico Bono y al grupo U2 en un encuentro que se hizo tendencia por el diálogo con figuras influyentes de la música a nivel global.
2: What an honor. Lovely to meet you. Honorable of ours. We're such fans of yours.
3: Oh, thank you very much.
2: Really, and of yours.
3: Wow, nice to meet you. Felicidades a ustedes.
2: My goodness. Have universal health care. You have raised the minimum wage. You come to the Street Child World Cup. You meet Ezra and myself.
3: We have reduced.
2: I don't know how you have time.
3: Health, education.
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0: Este 25 de mayo recordamos a Leonora Carrington por su aniversario luctuoso, una figura muy importante del surrealismo y una de las artistas más influyentes del siglo XX en México.
1: Carrington fue pintora, escultora y escritora, y además desarrolló una obra llena de simbolismo, imaginación y misticismo. Su obra sigue inspirando a nuevas generaciones dentro y fuera de nuestro país. Vamos a hacer un viaje simbólico en el tiempo para conocer su historia en su propia voz en una entrevista muy especial.
2: Hola, ¿qué tal, queridos amigos? Yo soy Ignacio Alba, alias El Diablo, y desde las oficinas del diario El Pitazo, te lo damos antes que nadie, pues me trajeron aquí a la hora nacional, nada más y nada menos, que para entrevistar a una señorona. Ya verán qué talla de señora, ¿eh? Tenemos aquí en el estudio a doña Leonora Carrington. Muchas gracias por acompañarnos.
3: Un placer, señor Diablo, un placer.
2: Oiga, pues ha estado muy difícil localizarle en estos años, ¿verdad? Desde aquel 25 de mayo, híjole, su agenda ha estado un poco tensa. Dígame, ¿qué ha estado haciendo en estos días?
3: Bueno, pues es que realmente usted sabe que yo paso mi tiempo pintando y esculpiendo, pero incluso después de la muerte mi agenda es un poco apretada. Por ejemplo, ahora vengo de escuchar un concierto en Los Anillos de Saturno y a las 11 me tengo que aparecer en un plato de sopa de tomate.
2: Óigame, qué espacial y qué especial, caramba, qué maravilla. Y bueno, ahondando un poco más en lo que fue su historia, cuéntenos, ¿cómo fue su infancia?
3: Bueno, pues yo nací en una familia rica en Inglaterra porque mi padre hizo buen dinero en el negocio de las telas. Pero bueno, en la corte todo eso no importaba mucho, dinero, sabe, allá solo la sangre noble es lo que la gente le importa.
2: El apellido, ¿no? Que el abolengo que le dicen.
3: Así es, correctamente. Por eso cuando yo tenía 16 años, señor Ignacio Diablo, yo tuve un desencuentro con mis padres porque él pensaba que para que nosotros escaláramos socialmente tenía que casarme con alguien de la nobleza. Así es, pero que para mí fue una buena oportunidad para hacer una estrategia, porque con eso yo pude convencer a mis padres de hacer un trato. Yo iba al baile de presentación en el que me querían a mí buscar un esposo. Oh. Pero ellos me dejaban ir a la Academia de Arte y me costó, pero aceptaron.
2: Oiga, esta historia es la que podemos ver en La Debutante.
3: Así
2: en el
3: es.
2: Cuento de La Debutante que usted misma escribió.
3: Yo escribí ese cuento porque, señor Diablo, yo fantaseaba con que una hiena y yo nos hacíamos amigas en el zoológico. Y entonces yo así le prestaba mis vestidos y mis guantes a la hiena para que se hiciera pasar por mí en la cena. Así es, pero al final ella se come a mi sirvienta para usar su cara como máscara, todo un... Le recomiendo que lo lea.
2: Ah, mire, qué llena tan simpática, ¿eh? Lo bueno es que era su amiga.
3: Soy de buenas amistades, señor Diablo.
2: Oiga, y bueno, cuénteme un poco de cómo fue que conoció las vanguardias, el surrealismo, el dadaísmo, todo esto. ¿Cómo fue?
3: Pues es que saliendo de la academia yo conocí estas vanguardias porque empezó a suceder que después de la Primera Guerra Mundial, ajá, una generación de artistas estaba intentando hacer sentido del mundo con su arte. Como Pablo Picasso, Buñuel, Joan Miró, André Breton, Max Ernst, por ejemplo.
2: Ay, ¡qué maravilla! Oiga, a ver, ¿qué le podría decir ahora a todas las personas que nos ven ahora del 2026? Un mensaje que tenga para esta sociedad que hoy en día tenemos.
3: Yo creo que les diría que sean intrépidos, ya sea en la cocina, en la alcoba, en el arte, en todo, hay que desafiar a la hostilidad del conformismo. Eso les diría.
2: Uy, eso está muy bueno. Y acá, pues ya acá entre nos, usted, ¿qué receta me podría dar así? Me dijeron que usted conoce ahí unos manualitos para soñar cosas, ¿no?
3: Para soñar algunas cosas divertidas, señor Diablo. Luego me cuenta, pero anote ingredientes.
2: A ver, vamos, pongan atención, a ver.
3: Un kilo de raíz fuerte.
2: Un kilo de raíz fuerte.
3: 4 kilos de miel.
2: 4 kilos de miel.
3: Un bigote postizo.
2: Bigote postizo.
3: Y no, ¿sabe qué? Yo creo que para que tenga la receta completa mejor, vamos a esperar a revelarla en la segunda temporada de Las Crónicas del Diablo.
2: Oiga, ¿qué me dice que esté en el Foro Shakespeare?
3: A las 8:30 de la noche, señor Diablo, para que se entere también de mi amistad con Remedios Varo, con Katy Horna, que eran otras surrealistas impresionantes.
2: Claro, las tres brujas les decían, ¿verdad?
3: Así es.
2: Que vivían ahí en la colonia San Rafael, que se iban al mercado de Sonora, hacían sus brebajes, toda la cosa.
3: Toda la cosa que se pueden enterar en el Foro Shakespeare, yes.
2: Oiga, ¿por qué fechas más o menos? ¿Es jueves?
3: Los jueves de julio, así es, les
2: esperamos. A las 8:30 en el Foro Shakespeare, ¿verdad? Ahí los vemos, así que no se la pierdan. Aquí está la señora Leonora Carrington, pero allá conocerán a Katy Horna también y a Remedios Varo. ¿Y quién más viene? Cuéntenos también. Está José Pepe. ¡Ay!
3: Se me Horna, da... Pepe Horna también. Amores. Mi Chiqui Baez.
2: Chiqui Baez.
3: Benjamín Perret y otros muchos que tienen que ir a escuchar nuestros personajes.
2: Pues ya lo saben, no se lo pueden perder. Ha sido un privilegio tremendo contar con la presencia de tremenda señorona. Muchas gracias por acompañarnos y nos estamos viendo ahora en julio ahí en el Foro Shakespeare.
3: Y a las 10 de la noche en la hora nacional.
4: Perdón que interrumpa, querido Diablo, señora Carrington. Oigan, muchas gracias por venir. Un honor que estén con nosotros. Gracias, Giovanna. Gracias, Elías. Y no se los pierdan todos los jueves, 8:30, en el Foro Shakespeare, Manual para Pintar Gatos. Ahí nos vemos.
2: Ahí nos vemos.
4: La Ciudad de México siempre tiene actividades para todos los gustos. Vamos a ver qué nos preparó esta vez Germán Gastelum.
5: Chilanguía, bueno, que sea yo solo, pero de todas maneras le mandamos un abrazo a Orlando y a los niños que siempre nos están apoyando aquí en la Chilanguía. Bueno, esta semana en la Chilanguía te traemos lo mejor de la cultura, el arte y el entretenimiento que puedes disfrutar en la Ciudad de México. Arrancamos con una exposición que une dos pasiones universales, el arte y el fútbol. Esa misma emoción es muestra que reúne cerca de 100 obras de más de 60 artistas de 13 países. Incluye fotografía, video, pintura e instalaciones que reflexionan sobre el fútbol como un lenguaje común y universal. Si buscas plan familiar, llega Ubu Rey. Una puesta en escena con niños presentada por el carro de comedias de la UNAM bajo la dirección de Mario Espinosa. Un clásico para disfrutar los fines de semana. Para los amantes de la lectura, no te pierdas la Feria del Libro en Coyoacán del 7 al 16 de junio. Serán 180 editoriales y alrededor de 300 actividades, además de presentaciones con grandes autores. Y en el marco del mes de la diversidad sexual, la Ciudad de México ofrece cine gratuito en distintas sedes, como el Cine Zapata, la Universidad Rosario Castellanos y el Centro Cultural Los Pinos. Consulta horarios y programación en la página de Procine. Y ya que hemos estado hablando de Leonora Carrington, los invito a la exposición permanente y gratuita en el Centro Cultural Bicentenario Mexiquense. Es verdaderamente maravillosa y mágica. Y para cerrar, celebremos el Día Mundial de la Bicicleta este 3 de junio. Habrá rodadas en Paseo de la Reforma desde el inicio hasta el final, ese mismo día. Y también actividades del fin de semana, impulsando la movilidad alternativa en la ciudad.
6: Llévame en tu bicicleta. Óyeme, Carlos, llévame en tu bicicleta.
5: Una ciudad de México que se mueve, se expresa y se vive a través del arte, la cultura y el espacio público. Seguimos aquí en La Hora Nacional.
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1: El antiguo Palacio de Lecumberri es uno de los espacios más emblemáticos de la historia contemporánea de México. Durante décadas funcionó como prisión y hoy es el Archivo General de la Nación.
0: Sí, en el Palacio se guardan documentos fundamentales para entender la vida política, social y cultural del país. En este reportaje de Orlando Abad vamos a conocer cómo pasó de ser una cárcel legendaria a convertirse en el Archivo de la Memoria Histórica de México.
9: Nos encontramos en un edificio histórico de México. Es un edificio de principios del siglo pasado que funcionó como penitenciaría de la Ciudad de México hasta la década de los 70 y que a partir de la década de los 80 es sede del Archivo General de la Nación. Un lugar impresionante que guarda tantos y tantos secretos que sería casi incontable en un solo día. Pero hoy nos dedicamos a conocer un poco más de este sitio y de su misión en el presente. Por favor, acompáñenos a ver esta entrevista y a ver qué aprendemos. Como cada que salimos a visitar México, llegamos a lugares sorprendentes y maravillosos en la hora nacional. Hoy estamos en el Archivo General de la Nación, en el Palacio de Lecumberri, un lugar histórico por demás para nuestra nación y para nuestra historia, pero vamos a platicar con el que sabe. El doctor Rodrigo Moreno Elizondo, que es el subdirector de Acceso y Atención al Público, como ustedes, como nosotros, que nos metieron, miren, hasta el fondo de la casa aquí en el Archivo General de la Nación. Muchas gracias, doctor. ¿Cómo está?
10: Orlando, es un gusto estar con ustedes y estar con su auditorio.
9: ¿Cuál es la importancia de tener un archivo general en México?
10: El Archivo General tiene múltiples funciones sustantivas. Entre ellas están garantizar la correcta organización y administración de archivos en el país. Es decir, que se encarga de acompañar a las instituciones públicas, incluso particulares, que necesitan tener correctamente organizada su información para garantizar el acceso a la misma y, por lo tanto, su utilidad. Y eso acompaña a la administración pública, pero también a lo interno tiene la responsabilidad de custodiar un gran acervo histórico que contiene la memoria documental del país desde el siglo XVI hasta el presente.
9: Aquí están los sentimientos de la nación, entre muchos otros. Platíquenos algo de esos datos sorprendentes que podemos encontrar aquí.
10: El Archivo General de la Nación tiene una historia larguísima. Desde la época colonial se empiezan a generar documentos. Sin embargo, no existía propiamente una cultura de organizar y administrar estos documentos. Hasta finales del siglo XVIII ya se dan cuenta las autoridades que había que tenerlo organizado. Había algo que se llamaba la Secretaría de la Cámara del Virreinato. Y ahí se tenían organizados papeles administrativos de la colonia. Entonces se crea el primer archivo, el Archivo General de la Nueva España. Después esa administración cambia en la época independiente. En agosto de 1823 se decide crear el Archivo General y Público de la Nación, que es, digamos, el antecedente de este Archivo General.
9: Oiga, a finales de los 70, 77, por ahí se dijeron, ya no cabemos, necesitamos otro lugar. Platíquenos cómo fue esa transición, porque, bueno, ahora ya se ve todo muy bonito, pero aquí era un lugar donde la historia fue muy oscura.
10: Claro, este archivo ha estado viajando. En el primer momento del siglo XVIII estaba en Palacio Nacional. Como no cabía todo el documento ahí, se mandó una parte a lo que es el convento de Santo Domingo. Entonces, como justamente no cabía, decían, bueno, necesitamos buscar un lugar idóneo. Había una parte en algo que se llamaba el Templo de Guadalupe, que era la Casa
9: Tacubaya,
10: María.
9: ¿No?
10: Tacubaya.
9: Claro.
10: Estuvimos un tiempo en lo que hoy es el Munal, el ex Palacio de Comunicaciones y Obras Públicas. Ahí del año 73 al año 82 fue nuestra casa, digamos. En 1976 cierra esta penitenciaría, en agosto. En el 77 se decreta que se tiene que convertir en el Archivo General. Había que remodelarlo. Se logra, se remoza, se quita, digamos, todo lo que tenía que ver con la penitenciaría. Y en agosto del 82 se hizo un gran evento para inaugurar esto que sería la casa definitiva hasta este momento del Archivo General de la Nación.
9: Hoy podemos venir a visitar, podemos venir a consultar. ¿Cómo le hacemos, Doc?
10: La gente puede venir al Archivo General de la Nación a recorrer la exposición permanente. Hay documentos emblemáticos como el Acta de Independencia de 1821, las constituciones de 1824, 1856, 17, van a poder ver la historia de la institución y a la vez las funciones sustantivas, todo el equipo de archivistas y de especialistas que hacen posible que la memoria siga viva.
9: Doctor, muchísimas gracias por acompañarnos en la Hora Nacional.
10: Muchísimas gracias por la invitación.
9: Y nosotros seguiremos caminando, recorriendo y conociendo lugares mágicos, maravillosos e históricos como este Palacio de Lecumberri, hoy Archivo General de la Nación. Crujías convertidas en galerías, comedores de presos convertidos en bibliotecas, un edificio que tiene muchísima historia y que hoy guarda la memoria de nuestra nación, es lo que hoy conocimos en la Hora Nacional. Nosotros seguiremos recorriendo lugares, sitios, y si ustedes quieren que vayamos a alguno, solo tienen que ahí comentarlo y nosotros haremos todo lo posible por llevar la magia de México a todo el mundo. Continuamos.
10: Gracias.
0: Muchas gracias por haber estado con nosotros en esta primera parte de la Hora Nacional. Regresamos después de la pausa con más historias, música y pláticas de todos los temas.
1: Y hoy los vamos a dejar con una frase de Leonora Carrington, una de las figuras más importantes del arte surrealista en México, nuestro país. Dice así: la realidad no está ahí para ser creída, sino para ser creada.
0: Sí, totalmente hace sentido con su obra.
1: Sí, ¿verdad?
0: Totalmente.
1: 100%.
0: Oigan, pues esta semana le queremos mandar saludos a mucha gente. Para empezar, a GMS Electrificaciones, Cecilia Godínez, Marta Ceci Martínez, Alexis Linares, Isaac Cortés Rosas, Juan Carlos López Díaz, Saúl Morales Maldonado y Cristian Elizalde.
1: Y también a Rolando Rubén Ná Pérez de la Ciudad de México, Marcelo Nava de León, Guanajuato, Leticia del Carmen Caballero de Tizapán, San Ángel, Julio César Pérez Pérez de Tabasco, Edgar Bennett de Portales en la Ciudad de México, Valentín Clemente Chino de la Ciudad de México y Alejandro Perales.
0: Muchas gracias por escribirnos, escucharnos y por ser parte de esta comunidad. Recuerden que estamos en YouTube, Facebook, Instagram, TikTok, X, Spotify y que también nos pueden contactar en el número 55 34 83 42 39 o mandarnos un correo electrónico. La dirección es lahoranacional@segob.gob.mx. Que tengan una muy bonita noche y una gran semana.
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0: Ya regresamos con la segunda parte de La Hora Nacional. Muchas gracias por seguir con nosotros este domingo, porque tenemos más historias, cultura e información interesante para todas y todos.
1: Así es, vamos a hablar sobre Los Hijos de la Costa Chica, un documental cinematográfico que sigue la historia de músicos afromexicanos de Guerrero y Oaxaca y nos muestra la cultura popular costeña.
0: Además, una especialista nos va a explicar la importancia de la tiroides para el funcionamiento del cuerpo.
1: Les hablaremos de algunos medicamentos que prometen bajar de peso y que se usan de manera indiscriminada, pero pueden provocar incluso la muerte si no se usan bajo supervisión médica.
0: Tenemos también un reportaje especial sobre Rosario Castellanos y una recomendación teatral con El Juego de la Sospecha, una obra donde el público se convierte en detective. ¡No se vayan!
1: Los Hijos de la Costa Chica es un proyecto documental que sigue a distintos músicos afromexicanos que cuentan la historia de una comunidad ligada al mar, al campo y a sus raíces culturales con versos y ritmos tradicionales. Vamos a ver y escuchar la entrevista que le hicieron Orlando Abad y tú, mi queridísima Leos, a los creadores de este documental.
0: Hoy vamos a hablar de un documental que sigue a distintos músicos afromexicanos de la Costa Chica y nos cuenta una historia de una comunidad que hace un tributo a su pueblo, al mar, al campo y a su tierra, todo a través de su música.
2: Para eso nos acompañan el director y el investigador de un documental que se llama Los Hijos de la Costa Chica. Estamos hablando de Bruno Bancalari y de Ángel Céspedes. Bienvenidos, ¿cómo están?
3: Muy bien, muchas gracias. Gracias por recibirnos.
4: Leonora, Orlando, gracias por invitarnos a su programa.
0: Y nos interesa un montón saber cómo nace este proyecto, antes que cualquier otra cosa.
3: Nace del encuentro de dos mundos. Ángel es productor musical, es músico, es investigador musical. Él venía haciendo un trabajo de investigación en la costa de Oaxaca y en la costa chica de Guerrero. Es un apasionado de la cultura local. Y yo soy un director que venía haciendo documentales musicales. He trabajado con artistas haciendo videoclips. Y tenía esta intención de hacer documentales de música en México para conocer más de mi país, más de su cultura, tratar de entender qué es exactamente la identidad mexicana, que es un concepto que está creciendo y construyéndose mientras pasa el tiempo. Y bueno, fue cuando nos conocimos que Ángel me invita a la costa de Oaxaca, me abre las puertas de la cultura local, me comparte música, personajes, muchos elementos que me hicieron enamorarme y elegir a ese lugar específico de México para hacer un documental.
2: Pues son 180 kilómetros más o menos de pura cultura y sabor musical. ¿Qué fue lo que se encontraron ahí recorriendo esa costa chica?
4: Yo creo que más de 180, porque abarcamos la región desde Puerto Ángel hasta Acapulco, ida y vuelta. Los puristas llaman a la región de la costa chica como entre Chacagua y San Marcos, que sí son menos kilómetros, pero lo que noté es que musicalmente abarca más que eso, ¿no?
2: Se expande, se va contagiando.
4: Se expande, o sea, digamos que es como una isla remota que está rodeada de montañas y de mar, y que la música es popular solo en esa región. A veces puedes ir al Valle de Oaxaca y hay bandas, músicos, artistas que no conocen en el Valle de Oaxaca, pero que en la Costa Chica el taxista, las cocineras, todos conocen a estas agrupaciones y estas canciones.
0: Además del documento visual, o sea, el documental propiamente, también hay un disco en el que se recopilan canciones de todos estos músicos que aparecen en el documental y que pues un poquito vamos a aprovechar para presentar también, ya que están aquí.
4: Claro, estamos promocionando la banda sonora del documental, que aquí tienen el disco.
0: Para la gente que nos está viendo en tele o en redes, está aquí Los Hijos de la Costa, que es como se llama el vinil, en primer plano para que lo vean. Y si nos están escuchando en radio, pues buen momento de ir a nuestras redes para echarle un ojo también y ver qué bonito está.
4: Aquí podrán escuchar los temas que se presentan en el documental. Vienen canciones tanto populares como no muy conocidas.
0: ¿El documental entonces en cines, circuito independiente, cine comercial?
3: En ambos. Estaremos en 25 ciudades en México, por lo menos en esta primera parte. Y bueno, estamos muy contentos de seguir compartiendo el proyecto y llevándolo a todos los pueblos, ciudades, comunidades.
0: Y hablando de compartir, hay dos viniles de regalo.
2: Sí, a los primeros que nos escriban por ahí en el chat, en la transmisión, para que ustedes se lleven este regalo cortesía de nuestros amigos Ángel y Bruno.
4: Si no alcanzan a entrar en este regalo, pues pueden seguir a Los Hijos de la Costa y a Pargo Music, donde estaremos promocionando, y bueno, también Mandarina Films.
3: Mandarina Films, correcto.
0: Perfecto. El WhatsApp de La Hora Nacional, por si no lo tienen, es el 55 34 83 42 39. Las dos primeras personas que se reporten ahí y hayan dado los correspondientes follows se llevan uno de los viniles de Los Hijos de la Costa. Muchísimas gracias por habernos acompañado, Ángel y Bruno.
2: Ustedes, gracias por
0: estar. Muchísimas felicidades.
3: Muchas gracias.
4: De honor a Orlando, gracias por tenernos aquí. Y sigan escuchando la música de la Costa Chica. Vayan a ver el documental, por favor. No se lo pueden perder.
0: Pues muchas gracias una vez más. Y gracias a todas las personas que nos acompañan aquí en La Hora Nacional como todos los domingos. Quédense, por favor. 25 de mayo se conmemora el Día Mundial de la Tiroides, que es una fecha que busca crear conciencia sobre la importancia de esta glándula para el funcionamiento integral de nuestro cuerpo. Y es que la tiroides regula funciones esenciales como el metabolismo, la energía y la temperatura corporal.
1: Detectar oportunamente algún problema puede mejorar muchísimo la atención médica y la calidad de vida de todas las personas. Y hoy tenemos con nosotros a la doctora Verónica Ceballos, médica adscrita al servicio de endocrinología del Hospital General de México, Eduardo Lisiaga. Doctora, bienvenida a la Hora Nacional. Qué gusto que esté con nosotros.
5: Muchísimas gracias por la invitación.
0: Y para empezar, platícanos un poquito sobre la tiroides. ¿Qué es esta glándula que al parecer sirve para tantas cosas tan importantes?
5: La tiroides, como bien comentas, Leo, es una glándula. Se ubica en la región del cuello, en la parte anterior. Es pequeñita y a pesar de que es tan pequeña, produce unas hormonas, justamente las denominadas hormonas tiroideas, que su función es a nivel de todo el cuerpo. Es decir, no solo se limitan al cuello. Estas hormonas viajan, que esa es la característica de todas las hormonas, viajar y ejercer múltiples acciones. Principalmente, como lo mencionabas, control de la temperatura corporal, función cardiovascular, circulación, regula los líquidos en el cuerpo, la funcionalidad gastrointestinal, es decir, nos regula la digestión. Eso como principales funciones, pero también implica una regulación en cuestión del cabello, piel, uñas, e incluso en la parte neurológica. Es muy importante para el desarrollo neurológico en etapas tempranas de la vida, pero ya en etapas avanzadas también para el mantenimiento de una buena memoria.
1: ¿Cuáles son las enfermedades tiroideas más comunes?
5: Bueno, de las más comunes tenemos el hipotiroidismo. También es muy frecuente el nódulo tiroideo, el hipertiroidismo y el cáncer de tiroides. Son como las dividimos, digamos, pero de todas ellas, la principal es el hipotiroidismo. Es la más frecuente, la más prevalente en nuestro medio y a nivel mundial también.
1: ¿Y qué es exactamente?
5: El hipotiroidismo quiere decir una funcionalidad baja de la glándula tiroidea, es decir, los niveles de estas hormonas están en un nivel reducido. Hay varios tipos y causas de hipotiroidismo, pero dentro de la principal es la enfermedad de Hashimoto.
0: ¿Cómo se puede una dar cuenta de que quizás está teniendo un problema tiroideo como para ir a ver a un especialista?
5: Como bien lo comentas, los síntomas son muy ambiguos, generales, se pueden confundir. Aquí lo más importante es acudir a una valoración para que nos soliciten el estudio. Afortunadamente, ya contamos con acceso a los estudios de laboratorio. Antes de los años 70, realmente el diagnóstico era meramente clínico a través de síntomas. Actualmente en un laboratorio se hace un perfil tiroideo y eso nos ayuda a diagnosticar. Pero también es importante la valoración en consultorio, porque muchas veces estos síntomas, aunque pueden ser confundidos, en la consulta a veces los rasgos son muy clásicos que ya nos orienta hacia dónde y hacia qué especialidad derivar en caso de que no sea un hipo o un hipertiroidismo.
0: Como en el caso de la,
5: del agrandamiento del cuello, que claro, se denomina bocio, si es algo muy, muy clásico, claro. Entonces eso es, digamos, muy obvio, pero hay otros síntomas muy ambiguos como el cansancio, la fatiga, cambios en el peso, entonces es muy importante acudir a valoración y luego realizarnos del estudio.
1: Oiga, doctora, ¿y existen algunos factores de riesgo o antecedentes que tengamos que tomar en cuenta?
0: Ser mujer.
1: Pues sí.
5: Realmente sí. El ser mujer en edad joven reproductiva es un factor de riesgo. El tener, bueno, específicamente hablando de la enfermedad tiroidea autoinmune, es decir, la mediada por el anticuerpos, por el mismo sistema inmune, el tener antecedente familiar de alguna de estas enfermedades o que la persona tenga alguna otra enfermedad autoinmune ya es un factor de riesgo. En el caso de cáncer de tiroides, pues hay que tomar en cuenta factores igual de genéticos, antecedentes familiares de algún tipo de cáncer, radiación, etcétera.
0: Oiga, doctora, ¿hay algo que se puede hacer como para obtener una tiroides sana?
5: Lo que yo siempre les digo a mis pacientes y como se recomienda a cualquier persona es llevar un estilo de vida saludable. Básicamente no hay algo específico que yo haga o deje de hacer para ayudar a que mi tiroides no se enferme. Lastimosamente, si la genética está ahí, pues no la podemos cambiar.
1: Alterar, sí.
5: Pero el medio ambiente, el estilo de vida, sí. Nutrición, actividad física, ejercicio, manejar el estrés, la salud mental, muy importante, y el sueño.
1: Doctora Verónica Ceballos, muchísimas gracias por habernos visitado aquí en La Hora Nacional. Qué interesante todo lo que nos platicó.
5: Gracias a ustedes por la invitación.
0: Estamos muy contentos de que haya estado aquí y también muy contentos de que ustedes nos acompañen aquí cada domingo. Quédense con nosotros.
1: Muchísimas gracias por seguir con nosotros aquí en La Hora Nacional, y una vez más está con nosotros nuestra especialista y colaboradora, la doctora Yulieni Donet.
0: Sí, hoy vamos a platicar de un tema que está muy en boca de todos y que de repente puede llegar a tener riesgos para la salud, que es el uso de las medicinas que se conocen como GLP-1, de las cuales quizá probablemente ustedes hayan escuchado más, por nombres como Ozempic, Wegovy, Mounjaro, hay un montón, y se ven como algo muy prometedor, pero sin información pueden ser riesgosas. ¿Verdad, doctora? Bienvenida.
6: Muchísimas gracias por la invitación. Feliz de compartir este momento con todos ustedes. La verdad, este nuevo grupo de medicamentos metabólicos, reguladores, agonistas del glucagón, están ahorita muy de moda. ¿Por qué? Porque prometen una bajada de peso rápida, acelerada, en poco tiempo. ¿Pero qué es lo que esconden este tipo de medicamentos? ¿Qué es lo que no te dicen de este tipo de medicamentos? Este tipo de medicamentos son agonistas de los análogos GLP-1. ¿Qué significa esto? Son sustancias similares a las hormonas que se producen después de consumir alimentos. ¿En qué se traduce esto? Este tipo de medicamentos lo que van a hacer es, primeramente, mantener tu sensación de saciedad. Al mantener tu sensación de saciedad, no comes. Y al no comer, pierdes nutrientes, pierdes oxígeno, en el peor de los casos. Otro de los efectos que hace este tipo de medicamentos es disminuir el apetito, prolongar, acelerar el tiempo de vaciamiento gástrico, que sí, está muy bien para pacientes que están en un régimen metabólico, en pacientes, uno, que son insulinodependientes, tipo 2, es la indicación fundamental. Y 2, en pacientes con sobrepeso, no cualquier sobrepeso, pacientes con un índice de masa corporal mayor de 30, que están inclinados hacia el sobrepeso o la obesidad mórbida. No es un método para bajar de peso rápido, es una herramienta médica que se puede utilizar para regular muchos trastornos metabólicos, sí es cierto, pero no se puede abusar. En primer lugar, tiene que ser indicado específicamente por un doctor. El uso indiscriminado de este tipo de sustancias, tanto en dosis como en tiempos, tanto en como en frecuencia, son las que generan efectos secundarios en pacientes sanos. Entre efectos leves podemos tener tanto constipación como diarrea, pérdida de peso magra. ¿Qué quiere decir eso? Este tipo de medicamentos no es selectivo. Entonces, en pacientes sanos no solamente va a eliminar la grasa, sino también va a eliminar el tejido muscular.
0: Ah, ¿qué tal?
6: Cardiopatías, trastornos hormonales, trastornos renales, trastornos endocrinos. La verdad, el uso indiscriminado de este tipo de medicamentos puede ser mortal para un paciente.
0: Se entiende que de repente, si la gente lo está tomando sin supervisión médica, usa cualquier dosis, no lo toma regularmente, ¿esto empeora los riesgos y los efectos secundarios?
6: Esto se calcula, tiene una dosis, tiene una forma de preparar o de indicar de acuerdo al peso del paciente, de acuerdo a la química sanguínea del paciente. No se puede indicar sin saber qué tipo de triglicéridos tienes, la hemoglobina, todos tus factores internos tienen que estar controlados. Basado en eso, se hace una fórmula y se indica la dosis específica para el paciente en un tiempo específico. Se utiliza mal para uso estético y entonces intentan hacer esquemas o protocolos donde las aplicaciones son muy frecuentes, y ahí es donde viene el problema con el paciente.
0: O sea, no es esta solución milagrosa que nos están vendiendo.
6: Porque depende mucho de qué enfermedades tenga asociada el paciente. Si tiene alguna enfermedad de resistencia, no va a responder igual a que sea un paciente que no tiene ninguna enfermedad, entonces el efecto va a ser mucho menor.
0: Y encima tiene mucho rebote, ¿verdad?
6: Sí, una de las reacciones más frecuentes es que después que el paciente suspende el tratamiento de golpe, como es un modulador metabólico, el paciente suele subir de peso 2 y 3 veces más de lo que pensaba en un principio. Es un medicamento que se ha comercializado mucho, se vende muy bien, porque en un primer momento bajas mucho de peso, pero esa letra pequeña no te la explican, porque claro, lógicamente comercializan la salud. Y no debería ser lo correcto. No te explican, no te dicen, no te someten a un proceso de estudio. Debe ser un tratamiento integral, combinado con dieta, con ejercicio físico, combinado con otro tipo de nutrientes.
1: Y con tiempo.
6: Que haga, claro.
1: Y con tiempo, porque esto es como una de estas famosas curas milagrosas.
6: Y eso no existe. O sea, no, no, bien no. Utilizado, puede ser una herramienta, la verdad, muy buena.
0: Ay, doctora, pues qué bueno que vino a platicarnos de esto, porque creo que tanta gente está interesada, porque se vende muy bien.
6: Sí.
0: Pero al final, la información es clave para no tomar malas decisiones que nos pueden afectar.
1: Redes sociales, por favor.
6: Me pueden encontrar como DRA-Donet Miller. Ahí estoy feliz de responder cualquier duda, cualquier tipo de información que necesiten sobre cualquiera de los tratamientos, con mucho gusto.
0: Increíble, muchísimas gracias.
1: Muchísimas gracias.
6: Con gusto.
1: Y gracias a ustedes por acompañarnos.
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1: Rosario Castellanos nació el 25 de mayo de 1925. Hoy, en la Hora Nacional, recordamos a esta gran escritora y diplomática.
0: Su obra abordó temas como la desigualdad, la identidad y los derechos de las mujeres y los pueblos indígenas. Su pensamiento sigue vigente hasta el día de hoy. Vamos a ver y escuchar el reportaje que hizo al respecto nuestro compañero Germán Gastelum.
9: Hola amigos, ¿cómo están? Yo soy Germán Gastelum y hoy nos encontramos en la Universidad Nacional Rosario Castellanos, ubicada en el casco de Santo Tomás. Y precisamente vamos a hablar de esta maestra, de esta mujer, Rosario Castellanos, que nació el 25 de mayo de 1925. Rosario Castellanos estudió en la Universidad Nacional Autónoma de México. Ella nació aquí, sin embargo vivió su niñez y su juventud en Chiapas, lo que la volvió consciente de la realidad indigenista y sobre todo del racismo y de las cuestiones en contra de la mujer. Fue la primera que utilizó la pluma como un arma. Dijo que podías romper criterios y mentalidades a través de la escritura. Así fue como ella defendió a la mujer. Habló en contra del patriarcado cuando nadie lo hacía, y sobre todo la defensa de los indigenistas. El problema principal no era nada más que reclamaba, también tenía un humor muy peculiar. Sus libros marcan toda esta forma de ver el mundo, pero sobre todo su México, el México que la hacía sentirse importante y que lo defendía a capa y espada. Lo que se puede ver como representante diplomática en varios puntos, sobre todo en Israel, donde fue embajadora y murió. Ella murió electrocutada en 1974. Se duda todavía sobre cómo fueron los sucesos de su muerte. Sin embargo, siempre defendió como primera pauta a la mujer, a los indígenas y a la mentalidad mexicana, como una ideología que tenía que ser presente en todo el mundo. Rosario Castellanos tuvo alguna confrontación también con algunos filósofos, escritores e ideólogos como Octavio Paz. Fue una cuestión como de admiración y al mismo tiempo de confrontación. También ella puso siempre en alto que la mujer podía crear mundos y podía entrar con la escritura como una forma de protestar y una forma de levantar la voz. Rosario Castellanos, la maestra que siempre dijo que ser mujer era una herida difícil de cerrar. Para profundizar más sobre Rosario Castellanos, podemos leer su novela Balum Kana. Recordar que hay voces que rompen el tiempo y que siguen viviendo día a día. Queremos agradecer a la Universidad Nacional Rosario Castellanos, una de ellas que se encuentra aquí en Manuel Carpio. Gracias, amigos de la Hora Nacional. Seguimos.
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0: Basada en el icónico juego de mesa Clue, hoy les vamos a platicar de una obra de teatro que trae al juego de la sospecha a los escenarios, con una propuesta muy dinámica y muy llena de misterio.
1: Y bajo la dirección de Rafa Massa y un gran elenco, esta puesta en escena invita al público a ser detective por una noche, siguiendo pistas, descubriendo secretos y tratando de resolver un crimen que mantiene a todos en suspenso.
0: Yeah. Es importantísimo saber si fue el mayordomo con el candelabro en la cocina o quién fue Anastasio Villasana, Juan Pablo Marín. Necesitamos que nos digan ya qué es lo que pasa.
10: Gracias.
0: Oigan, bienvenidos a la Hora Nacional.
10: Muchas gracias.
0: Pero queremos preguntarles, ¿cómo se hizo una obra sobre un juego de mesa?
10: ¿Verdad? Sí. Sí, obviamente este es un texto que está padrísimo y ustedes dirán, ah, yo vi la película y me encantó ese humor negro. ¿Y cómo se tradujo esto a la obra de teatro? Esta apuesta también está en Estados Unidos. Digamos que sí se enfoca muchísimo en la película. Y la apuesta mexicana, sí, evidentemente tiene ese humor negro, pero Pero, además, lo importante es que nos enfocamos 100% en el juego de mesa y en revivir a estos personajes, que el público también tenga esa fascinación por decir, ah, yo creo que fue este, o con ese gesto creo que fue el otro, o ya cada uno va haciendo, ¿no?, su propio universo, y eso es lo divertido de Clue, que todo pasa muy rápido. Es una comedia física interpretada por unos, de verdad, unos actorazos, un equipo muy fuerte de actores que manejamos diferentes disciplinas, y eso se siente ahí en la puesta en escena, ¿no?
11: Que yo me acuerdo cuando jugábamos el juego de mesa en mis tiempos, que ni siquiera había juegos de video, en el siglo XX, en el 1900, entonces era, ¿con qué lo mató? Sí. ¿En qué cuarto? ¿Quién fue? Era muy, muy emocionante, y sí estabas tratando de descubrir. Entonces ya me lo imagino ahora en una obra, y con esta parte un poquita de nostalgia de haber jugado el juego o haber visto la película, ¿no?
10: Claro, y además pues somos unas fichas, ¿no? Al final somos eso, las fichas del juego, claro. Literal, cada quien, las fichas del juego, y también es muy interesante ver cómo cada uno en nuestros universos tenemos una manera de caminar, de hablar, de movernos en el escenario, y creo que eso es gran parte del trabajo minucioso que hizo Rafa Massa con todos nosotros, ¿no?
12: Y los elementos, no solo actorales que estamos presentes en escena, sino también el trabajo que hizo Emilio Zurita con la escenografía. Realmente estamos en un parque de diversiones todo el tiempo, con los cuartos que entran y salen y nos movemos, etcétera. Y el vestuario de Estela Faguaga, que es una caricatura, se ven en las costuritas como, pues sí, este
10: el relieve, ¿no?
12: El sí, detalle, sí, claro, que es una caricatura hecha vida. Ajá.
0: Está padrísimo lo que dices de la escenografía, porque es real que el juego es sobre un asesinato que se comete en una mansión.
12: Sí.
0: Y cómo en un foro puedes estar dándole vida a todos los espacios, que hasta en el juego eran espacios que se veían lujosos, ¿no? Uh-huh. O sea, como que te acuerdas de la casona donde era el asesinato de Clue, que tenía
11: había justo candelabros,
0: amas de llaves.
11: Sí, claro.
0: ¡Wow! ¡Qué concepto! Sí.
10: Todo el concepto. Y la verdad es que luego, ¿no?, cuando estamos backstage, te das cuenta de todo el movimiento, y están nuestros hermosos compañeros del staff, ¿no?, que muchos tienen sus cinturones y van como empujando los carritos. Bueno, algunos más pesados que otros, ¿verdad? Depende si estamos todos juntos ahí en ese momento, pero es muy divertido.
0: Que son
10: muy divertido.
0: Como 80 personas en el escenario, ¿no?
10: O sea, 11 actores en escena.
0: 11 actores.
10: Pues ahí lo vamos a dejar para que el público se acerque al Teatro Centenario, viernes, sábado y domingo. Por supuesto que están más que invitados ustedes y todo este equipo maravilloso que nos recibe, para que vengan a descubrir el misterio. ¿Quién es el asesino de Clue?
0: Recuérdanos, por favor, Teatro Centenario, pero ¿hasta cuándo está la temporada?
12: 31 de mayo es nuestro cierre, ya nos quedan muy poquitas fechas. Y el 15 de mayo vamos a dar nuestra función número 500.
11: ¡Qué guay! Wow, felicidades.
12: Entonces vamos a develar plaquita ahí, entonces sí, acompáñenos.
11: Bien. Muchísimas gracias por visitarnos aquí en La Hora Nacional. Qué gusto y qué honor, y nos vemos en el teatro.
10: Nos vemos en el teatro, gracias. Los esperamos, y por favor vengan a contagiarse de Clue.
11: Así es.
0: Muchísimas gracias, de verdad.
10: Gracias.
0: Y muchas gracias a todos ustedes que nos acompañan como siempre aquí en La Hora Nacional.
11: Hoy nos acompaña el trío huasteco Son de mi Tierra, representante de la tradición huasteca hidalguense.
0: Está con nosotros Genaro Domínguez Vargas, parte de este trío.
13: Muchas gracias por la invitación.
0: Oiga, platícanos para empezar, ¿cómo nace el trío huasteco Son de mi Tierra?
13: Comenzamos nosotros como trío ya más conformado, fue en el 2014, interpretando nuestra música, nuestra tradición. También cantamos sones en náhuatl. Para empezar, somos una comunidad muy lejana del municipio que se llama Oxale, municipio de Jutla de Reyes, Hidalgo.
11: La región huasteca tiene una tradición muy rica musicalmente hablando, ¿no? En lengua, en letras.
13: Sí, la música huasteca hay de mucha improvisación. De repente canta uno los versos ya hechos y versos que a uno le salen. Sí, exactamente.
11: En el aire las componen, como dicen, ¿no?
13: Sí, ¿verdad? Sí.
11: ¿De dónde se conocieron? Bueno, ¿son amigos? ¿Son parientes?
13: El de la quinta huapanguera es mi hermano. Yo toco jalajrana huasteca. Mi sobrino toca el violín. El niño del trío, se puede decir.
11: Sí. Todos quedan familia, además,
13: sí,
11: ¿no?
13: Claro. Somos muy familia.
0: Bien. ¿Y su hermano y usted aprendieron desde niños a tocar?
13: Más o menos como de 16 años empezamos con
0: bastante
13: la música.
0: Jóvenes.
13: Sí, ya. En sí, nosotros ya llevamos, pues puede decir como más de 40 años.
11: Sí, con el grupo llevan 12 años, ¿no?
13: Sí,
11: ya
13: sí,
11: tocando desde los 16, pues sí, ya deben tener mucha experiencia.
13: Ya un tío más conformado.
11: Oiga, Genaro, pues muchísimas gracias. Le agradecemos que haya platicado estos minutitos con nosotros, porque nos van a interpretar unos temas también, ¿no?
13: Sí, sí, sí. Son conversos en agua.
11: A ver qué sale. Ya quedamos que hay mucha improvisación, ¿no?
13: Puedo cantar un versito de en náhuatl, de un son que se llama el cuatoche.
11: A ver.
13: Dice, cuatoche huitón tiene mi, cuatoche huitón tiene mi, quitemo huapil sacatzi, quitemo huapil sacatzi, cuatoche huitón tiene mi, huase chichiqui tocati. 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
11: Gracias por estos minutos aquí en la Hora Nacional. No nos despedimos porque viene la música.
13: Ok.
14: Claro que sí, nosotros somos el trío huasteco Son de mi Tierra y vamos a presentarles este bonito son huasteco un poco en desuso que se llama El Jacalito y estamos en la Hora Nacional.

0: Esperamos que les haya gustado la música, las historias y los temas que trajimos para ustedes. Que tengan una excelente semana.
1: Nos vemos y escuchamos el próximo domingo, porque vamos a tener más cultura, más información y más tradición para todo México. Muy, muy buenas noches.
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Son las 12 en punto.

0: 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Son las 12. Con 13 minutos.
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1: Son las 12 con 30 minutos.
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1: 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Son las 12:49. 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
3: Es la una, con un minuto.

0: 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Es la una, con 14 minutos.
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Es la una con 30 minutos. 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
1: Son las 2 en punto.

0: 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Son las 2. Con 10 minutos.
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Son las 2 con 26 minutos. 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
1: Son las 2:58.
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0: 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Son las 3 con 10 minutos.
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1: Son las 3
0: con 26 minutos.
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1: Son las 3
0: con 56 minutos. 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
2: Son las 4 con 3 minutos.
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1: Son las 4
0: con 21 minutos. 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
1: Son las 4
0: con 55 minutos.
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1: Son las 5.
0: Con 4 minutos.
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0: 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Son las 5 con 21 minutos.
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7: Hola, hola, bienvenidos. ¿Cómo están? Estamos hoy en un nuevo episodio de Ya oíste. Hoy les traigo un tema muy interesante, poco conocido, que incluso yo al momento de investigar, la verdad me quedé con muchísimas dudas. Y tener el privilegio el día de hoy de poder contar también con un especialista en el área es algo que, wow. O sea, definitivamente vamos a aprovechar y vamos a sacar todas esas duditas. Es un tema que, pues no creo que muchos hemos escuchado, yo me incluyo en esa parte. Es la lucidez terminal. Pero para yo no quitarle la palabra a nuestra querida invitada, a nuestra querida doctora Adriana Baltasar Bastidas, una especialista en geriatría y cuidados paliativos. Bienvenida, doctora, ¿cómo se encuentra?
8: Muchas gracias, muy contenta, muy feliz de poder estar aquí el día de hoy para compartir este tema que me gusta mucho, me apasiona y creo que es importante que lo conozcamos.
7: Pero antes que nada, me gustaría que nos explicara un poquito a qué se relaciona o qué es la lucidez terminal, porque yo me imaginaba una cosa y ya cuando leí, pues era completamente otra.
8: Claro, mira, la realidad es que la lucidez terminal es un episodio súbito, inesperado de claridad mental y como de un aumento súbito de energía en un paciente que ya está en el contexto de una enfermedad terminal, ya en una situación pues al final de la vida o previo a la muerte. Este episodio pues es súbito, dura generalmente un periodo muy corto de tiempo. Y lo importante es que se presenta una conexión como muy inesperada, muy súbita, pero a la vez relevante, tanto para el paciente como para quienes lo rodean, ¿no?
7: Claro.
8: Imaginémonos, la situación de lucidez terminal es cuando yo tengo a un ser querido, a un, pues sí, vaya, un enfermo, un ser querido, que ya tiene una enfermedad pues muy avanzada, en un estadio terminal prácticamente, que ya sabemos que quizá el final se acerca,
7: okay.
8: Que ya tiene cierto grado de desconexión con su entorno, que quizá ya no logramos entablar una conversación con él, ya no nos contesta quizá nuestras preguntas, ya no nos pide alimento, líquido, etcétera, y de repente de manera súbita tiene un rush de energía, tiene otra vez entabla una conversación, otra vez logra comunicarse con nosotros, nos pide alimentos, nos pide un refresco, nos pide algo que antes ya no hacía.
7: Ya no.
8: Eso es la lucidez terminal.
7: Estaba viendo que en este tipo de situaciones, pues lo impactante es para la persona también que lo está acompañando, ¿no? Porque creo que piensa que todo volvió a la normalidad, ¿no? Entonces yo creo que ahí es un tema pues delicado en el aspecto en el que, pues, claro, ¿quién no quisiera ver a su familiar volver otra vez a hacer sus actividades, que salga de esa enfermedad? Pero lo que estábamos leyendo y lo que estábamos platicando, doctora, es que a veces pues es cuestión solamente de horas o de días, ¿no?
8: Exacto. Generalmente cuando nos enfrentamos a un episodio de lucidez terminal, nos está indicando que seguramente el final ya se acerca. Una realidad es que es imposible predecir cuánto tiempo nos queda de vida.
7: Claro.
8: No hay forma, no hay alguna forma que con certeza nos ayude a esto, ¿no? Si bien hay algunos factores pronósticos y algunos puntos, a lo mejor parámetros de laboratorio, parámetros clínicos, etcétera, que nos orientan a que el final ya se acerca, la realidad es que muchas veces los pacientes no se comportan como en los libros y pues desafían, ¿no?, a estos pronósticos. A veces el fallecimiento puede ocurrir pues en las siguientes horas, en los siguientes días, 7 días, o a veces no. A veces los pacientes pues desafían esas posibilidades, y lo que pareciera ser un episodio ya de lucidez terminal, pues no, resulta que fue simplemente una lucidez paradójica, se llama, cuando,
7: okay,
8: cuando ya no es, no ocurre la muerte de manera inmediata, ¿no? Sino que a lo mejor presenta esta lucidez, y el fallecimiento puede ocurrir en meses incluso.
7: Pero ahora, por ejemplo, doctora, estábamos hablando de enfermedades terminales, ¿no? Uh-huh. Y hay, por ejemplo, una estadística, perdón, de la edad en la cual se presenta más este tipo de lucidez terminal.
8: Sí, generalmente se ha observado que predomina en pacientes ya adultos mayores, en pacientes geriátricos, y específicamente se empezó a observar este fenómeno en pacientes con enfermedades neurodegenerativas.
7: Okay.
8: ¿Como qué? Como las demencias, la enfermedad de Alzheimer, la demencia vascular, las demencias mixtas, otro tipo de condiciones ya de deterioro cognitivo. En estos pacientes como tal se empezó a observar los cuadros de lucidez terminal, por lo tanto, pues es más frecuente que un paciente presente lucidez terminal ya en edades avanzadas, ¿no? Estamos hablando 80 años o más. En realidad, cualquier paciente que presente una enfermedad terminal propiamente, uh-huh, llámese un cáncer en un estadio avanzado, una insuficiencia orgánica, por ejemplo, una falla cardíaca, una enfermedad renal crónica, una enfermedad hepática avanzada, etcétera. Cualquier paciente que se encuentre en esa situación de terminalidad o al final de la vida puede presentar un episodio de lucidez terminal, aunque pues se ha observado o se ha descrito con mayor frecuencia en pacientes mayores con demencia.
7: En la parte psicológica o emocional, ¿cómo es que lo estudian o lo abarcan? Porque creo que es un poquito más, lo vemos en físico, ¿no? Claro. Que me duele algo, tengo malestar, pero ¿cómo? O sea, esa es una parte muy interesante, doctora.
8: Fíjate que en el ámbito de los cuidados paliativos, que es como mi área de especialidad, además de la geriatría, realizamos una evaluación de varias esferas del individuo, ¿no? De la persona. Una esfera biológica, que estamos hablando justo de los síntomas físicos, el dolor, náusea, vómito, sueño, etcétera. Los síntomas emocionales o psicoemocionales, que estamos hablando ahí de cómo afronta su diagnóstico, cómo afronta una pérdida, posibilidad de trastornos de ansiedad, de depresión, incluso el duelo anticipado, ¿no?
7: Claro.
8: De saberse perdiendo su estado de salud. Y también abordamos la esfera espiritual, que muchas veces en la medicina pues difícilmente la abordamos, ¿no? Y en cuidados paliativos sí es súper importante realizar el abordaje de esas creencias que tiene el paciente, ¿no? Si es una persona que se considera espiritual, si tiene alguna creencia, alguna religión.
7: Okay.
8: Espiritualidad va mucho más allá de la religión.
7: Claro.
8: Pero bueno, es como una esfera muy importante también que evaluamos, y ahí pues vaya en el aspecto psicológico o emocional es donde pues vamos indagando este tipo de síntomas, ¿no? Si el paciente presenta algún cuadro de depresión, compatible con depresión, con ansiedad, con este duelo anticipado, ahí es donde nos vamos dando cuenta. Y pues por supuesto, al darnos cuenta, logramos integrar un diagnóstico y dar un tratamiento en esa situación.
7: Antes de terminar, doctora, a mí me gustaría que, pues, no sé, qué mensaje algo para todos aquellos que están en el sector de salud, porque es un tema, como bien dijimos, que no muchos tienen el privilegio de poderlo ver personalmente o de saber qué les puede dejar a esas personas que están en el sector médico y a las personas que están fuera de.
8: Yo creo que muy importante, no olvidemos que los cuidados paliativos se deben de brindar de una manera oportuna por un equipo. Paliativos no es nada más una persona, el paliativista es un equipo de el médico, enfermería, psicología, nutrición, vaya, somos un equipo de varios integrantes que nuestro objetivo es siempre acompañar y aliviar síntomas, ¿no? Aliviar síntomas físicos, emocionales, espirituales, este sufrimiento, para dar confort, para dar calidad de vida, calidad de muerte también. Y creo que un punto bien importante es que como profesionales de la salud, nadie nos enseña a afrontar la muerte. Esa es la realidad. Tal vez los que estamos en el área de paliativos lo sabemos hacer.
7: Claro.
8: Pero en medicina nos enseñan a curar, siempre a curar. Y pues no siempre podemos curar alguna enfermedad. Y es importante que cuando ya no podemos curar, entonces siempre acompañemos, siempre busquemos dar confort, calidad de vida, aliviar síntomas, acompañar. Eso es la clave. Es un tema delicado, pero muy bonito, y creo que se presta reflexión.
7: Así es, y pues muchísimas gracias, esperemos verla aquí de nuevo, doctora, y gracias a todos los que se quedaron hasta esta parte de

0: Y hasta pronto. Yo soy Génesis Sainz. Esto fue un episodio más de Ya Oíste. Adiós.
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7: Son las 6.
6: Con 11 minutos. 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
1: Son las 6 con 20 minutos.
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5: Son las 6. Con 23 minutos.
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1: Son las 6 con 36 minutos.
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1: Son las 6 con 45 minutos.
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4: Son las 6, con 51 minutos.
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2: Son las 7
0: en punto.
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5: ¿Qué tal, mis queridos hermanos? Sean todos bienvenidos a un programa más. Programa que realizamos con todo el amor, con todo el cariño, la tribu Tisoy. Quien les habla, como es una costumbre, Maraisa Tisoy, su amiga de hoy, mañana y siempre. 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En estos momentos tenemos varios mensajes de WhatsApp. Vamos a darle respuesta porque tenemos muchas, pero muchas personas que se comunican con nosotros. Bueno, acá tengo a la señora Rosa. A la señora Rosa que se comunica me pregunta: señora Maraisa, quisiera saber qué está pasando con mi hijo, todo le está saliendo mal. Bueno, acá usted me está facilitando los nombres y fechas exactas de nacimiento de su muchacho y ya lo consultamos con el tarot. Le podemos decir, mi querida señora Rosa, que su hijo está pasando por una situación difícil debido a que la chica con la que él estaba saliendo hace un tiempito atrás, esa chica está llena de odio, de enojo hacia él. Y esta chica le mandó a hacer un trabajo negro para cruzarle todos los caminos, para que en vez de él progresar vaya hacia atrás como el cangrejo. 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Vamos a cortar esa magia negra. 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
5: Bueno, mis queridos hermanos, nuestra única línea amiga 222-585-1862, esa es nuestra línea. Continuamos con este maravilloso programa. Son cantidades y cantidades de personas que nos están llamando en estos momentos. Mi operador me dice que tenemos una llamada. Bueno, vamos a prestarle atención a esta llamada. Hola, saludos. ¿Con quién hablo?
6: Buenas tardes, maestra.
5: ¿Con quién hablo?
6: Hilario Hernández.
5: Ah, ¿cómo estás, Hilario? Bendiciones a la distancia. Bueno, ¿me puedes dar tu fecha de nacimiento, por favor?
6: Sí, claro, 26 de marzo.
5: A ver, ¿26 de marzo de qué año, Hilario?
6: Del 2005.
5: Ah, eres una persona joven. Bueno, Hilario, permíteme, por favor, porque voy a estar realizando una consulta con el tarot indígena. Vamos a ver qué está pasando. Bueno, permíteme, por favor, dame un minutito, vamos a consultarlo. Bueno, Hilario, acá me sale la primera carta. Esta carta dice, usted no se está comunicando por usted. Usted tiene un pequeño, bueno, pequeño no, un gran problema familiar. Acá veo problemas entre su madre y su padre. ¿Hace cuánto tiempo ellos están en este problema?
6: Uy, no, maestra, desde hace como medio año que ellos se pelean, ya no se entienden.
5: No, pero vamos a hablar claro. Lo que pasa es que su mamá tal vez no les ha dicho las cosas como son. Pero pasa que su papá tiene un amante. Esa es la verdadera razón de los problemas.
6: Ah, fíjese que sí, maestra, porque hace un tiempo yo lo vi con una mujer que no conozco.
5: Bueno, esa mujer con la que tú lo vistes, esa relación creció. Por eso es que hoy en día tu papá se mal comporta con tu mamá. Prácticamente la mantiene amenazando, le dice que se va a ir. Y ellos mantienen como perros y gatos, producto de esta mala mujer y las malas intenciones. No te preocupes, yo te voy a pedir el favor. Yo estoy acá en la Ciudad de México, en la zona, en la mera zona centro, cerca del Zócalo. Al colgar, mi secretaria te va a mandar la ubicación. Debes de venir lo más pronto posible. Me debes de traer fotografía de tu madre, ¿ok? Fotografía de tu padre, que yo te voy a ayudar. Voy a hacer lo posible para salvar la relación de tantísimos años que lleva tu madre y que lleva tu padre. Ahora préstame atención. Tú tienes que tener cuidado, Hilario, porque tú tienes un pequeño problemita también sentimental. Tú estás entre dos amores, así que ten mucho cuidado. Tú no sabes con cuál quedarte. Vas a venir a mi consulta y yo te voy a decir cuál te conviene. Hilario, ¿le puedes platicar a las personas cómo te sientes en este momento con esta orientación?
6: No, pues la verdad me siento muy sorprendido, maestra, porque tiene usted toda la razón. todo lo que me está diciendo es verdad. Y justamente yo no sé con cuál de las dos personas quedarme y estoy en una confusión muy grande.
5: Bueno, pero no te preocupes que yo te voy a liberar de esa confusión y te voy a regalar la felicidad que tanto necesitas. Cuando puedas, me visitas. Ahorita mi secretaria te envía la dirección. Muchas gracias, Hilario, por comunicarte con Maraisa Tisol. 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

0: usted, mi querido amigo, usted que se está comunicando conmigo, si usted se encuentra mal, que no sabe qué hacer, los caminos se le cerraron, yo tengo los yuyos sagrados para hacerle una barrida, para chasmusquear completamente su cuerpo, para limpiarlo a través de un huevo y sacarle todo aquello que usted tiene bloqueando, esa mala suerte, esa mala vibra. Vamos a sacudir todo lo malo. Aquella persona que se siente víctima de una brujería, de una envidia, de cosas malas, recuerde que como existe el bien, existe el mal, existe la gente de mente recochambrosa y retorcida que busca los paleros negros, que busca los curanderos negros para realizar trabajos malos, para destruir tu suerte, destruir tu salud. ¿Cuántas personas hay en estos momentos que están postradas en cama, que no saben cómo liberarse de esa mala enfermedad, que lo han intentado todo, que han tomado todos los medicamentos sabidos y por haber, pero siguen mal? Recuerde que usted puede estar siendo víctima de una maldad, de una brujería, de una hechicería, algo maléfico que le han tirado a la vida de usted para haberlo destruido, para haberlo acabado. Si usted que me está escuchando tiene problemas sentimentales, esa persona que tanto usted quiere con el alma, con su corazón, de un momento a otro le ha dejado y usted no sabe qué hacer, no sabe cómo recuperar ese amor, Maraisa Tisoy y la tribu Tisoy tiene el poder indígena, el poder del sapo negro, para doblegar y colocar ante sus pies al ser amado. 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Bueno, mis queridos hermanos, muchas gracias por su atención. Dios me los bendiga. Guachuri mandú.
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3: Son las 7 con 15 minutos.
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1: Son las 7,
0: con 21 minutos. 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
1: Son las 7 con 32 minutos.
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1: Son las 7, con 40 minutos.
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10: Son las 7. Con 45 minutos.
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1: Son las 7 con 57 minutos.
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2: En el nombre de Dios Padre, Dios Hijo y Dios Espíritu Santo. Amén, amén, amén. Hola, ¿qué tal, queridos hermanos? Un saludo cordial y fraternal para todos y cada uno de ustedes que a diario nos escuchan a través de esta poderosa radio. Estamos en vivo y en directo. Mucho gusto. Yo soy el vidente Maximiliano y soy el director de la congregación Renacer, Fluir y Vivir. Somos una prestigiosa hermandad de espiritistas, clarividentes, parapsicólogos, mentalistas, psíquicos. Somos misioneros de Dios y tenemos la capacidad física, mental y espiritual para ayudarle a solucionar cualquier tipo de problema, por difícil que parezca. Descubrimos lo paranormal y tenemos el don y la misión que Dios nos ha dado para ayudarle a curar cualquier tipo de enfermedad, por oculta, maligna, extraña, postiza o sobrenatural que parezca. Somos católicos, apostólicos y visitantes de la Iglesia Romana. Atendemos personalmente y cara a cara en nuestra casa consultorio, la casa de todos ustedes que está en la Ciudad de México. Más adelante estaremos dando nuestra dirección y nuestras líneas telefónicas. Le invitamos para que saque una pluma y una hoja, queridos hermanos, para que anoten. Recuerden que lo que se anota, se escribe, no se olvida. Nosotros destruimos la brujería, contrarrestamos la maldad, exorcizamos en el nombre de Dios cualquier tipo de maleficio. Somos los mejores en sacar cualquier tipo de entierro. Y si usted tiene problemas familiares, no le rinde el dinero, marchan mal sus negocios, juega y pierde, enamora y fracasa. Si es usted de aquellas personas que se le mueren sus animales, lo que usted cultiva no se le da, escucha ruidos extraños, ve sombras, siente que le hablan al oído, que le tiran las puertas, no puede dormir, ha bajado o ha subido de peso sin ninguna explicación, aguas, mucho cuidado. Ha llegado la hora de llamar y de participar únicamente a través de su nombre y la fecha de su nacimiento. Nosotros, sus hermanos, los guías y consejeros, expertos y profesionales en las ciencias ocultas, nos vamos a encargar de hacer un estudio espiritual. Vamos a realizar un recorrido ancestral en donde, a través del poder mental y del don que Dios nos ha dado, le vamos a hablar con la verdad acerca de su pasado, de su presente y de su futuro. Le vamos a decir, sin temor a equivocarnos, quién le quiere, quién le ama, quién le engaña o quién por odio, envidia o maldad se atrevería a hacerle algún tipo de daño. 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Permítame invitarlos, queridos hermanos, para que alisten un vasito con agua, un recipiente, una botella con agua, porque al finalizar este poderoso programa siempre hacemos una milagrosa oración en donde damos gracias, pedimos perdón y ponemos nuestras súplicas. Recuerden también que tenemos una línea local, un teléfono fijo para que llamen gratis y directo desde su casa, nuestra casa, que es su casa, a través del 55 88 48 22 01, línea local, teléfono fijo para que llame gratis y directo, 55 88 48 22 01, 55 88 48 22 01. Ya tenemos llamadas, vamos a darle la oportunidad a las personas que quieren participar al aire. Hola, ¿qué tal? ¿Con quién tengo el gusto?
3: Carolina.
2: Señora Carolina, bienvenida al programa, que Dios te bendiga. Cuéntele usted a los oyentes, ¿hace cuánto tiempo usted me visitó, hijita de Cristo?
3: Hace un mes. mes.
2: Hace un mes. Ok, Dios te bendiga. Estamos en vivo y en directo. Cuéntenle a los oyentes qué problemas tenía usted antes de visitar al gran vidente y al mejor, a Maximiliano.
3: Mi esposo me abandonó, mi papá me ayudó a poner un negocio, ¿sí? Quebré, pero ahorita estoy saliendo muy adelante.
2: Bendito sea nuestro Señor Jesucristo. Carolina, cuando usted me visitó por primera vez y yo le dije absolutamente toda la verdad, yo le expliqué perfectamente que lo que había enterrado en la maceta más grande que usted tenía en el jardín de su casa, cuéntele a los oyentes, por favor, ¿encontró eso, Carolina?
3: Encontré una bolsa negra con unos huesos, no lo podía creer, pero fue increíble ver todo lo que encontré y ahora sí que con la forma que usted me ayudó, no tengo palabras para decir.
2: Yo la entiendo porque usted era una mujer escéptica, usted no creía. Yo le dije a usted que tenía que traerme eso, que no lo agarrara con la mano, que tratara de no verlo tampoco. Y pues gracias a Dios que usted me hizo caso, hizo todo al pie de la letra y la felicito, Carolina. Yo le expliqué y preparamos unos riegos a través de unas hierbas sagradas. Usted misma trajo las hierbas, también preparamos unos baños espirituales. Y hoy en día, ¿usted cómo se siente? Cuéntele a los oyentes, hijita de Cristo.
3: Desde que yo lo visité, soy una persona tranquila, mis negocios me van súper bien, mis hijos están tranquilos, encontré una persona, ya duermo, ya soy una persona muy tranquila. No, estoy muy contenta, de verdad estoy muy contenta.
2: Claro, bendito sea Dios. Esa era una de sus mayores preocupaciones, que no podía dormir, ¿verdad?
3: No dormía, ahora sí que todo el día en vela, no pegaba mis ojos, ahora sí que no dormía.
2: Bendito sea el Señor, gracias a Dios que logramos solucionar el problema del todo. Y ahora hoy en día usted se encuentra con mucho éxito, Carolina. Yo le voy a hacer una pregunta y quiero que la responda con toda la honestidad y con la mano en el corazón. ¿Usted cree que esto que sucedió en su vida es un milagro en su vida? Porque usted no creía.
3: Sí, fue un milagro, efectivamente fue un milagro y estoy muy contenta que usted, maestro, me ayudó. Ahora sí que no lo puedo creer.
2: El único que hace los milagros es Dios. ¿Qué le puede recomendar usted a los oyentes que nos están escuchando aquí en México, en Estados Unidos, a todos los oyentes? ¿Qué les puede decir usted, querida hermana?
3: Que acudan a ver, ahora sí que hablen con el maestro y porque nos ayuda, ahora sí que sí nos ayuda mucho.
2: Bendito sea el Señor. Bueno, mi querida hermana, muchísimas gracias por este testimonio, gracias por confiar en Maximiliano, por tener la fe puesta siempre en Dios y gracias también por poner de su parte y hacer todo al pie de la letra, hijita de Cristo, Dios te bendiga.
3: Muchas gracias y seguiré confiando en usted.
2: Gracias a Dios, porque tengan en cuenta de que sin la voluntad de Dios no se mueve la hoja de un árbol. Mi nombre es Maximiliano y le doy muchas gracias a Dios que me ha dado la vida, me ha dado la sabiduría, el poder, la fortaleza y el don de poderle ayudar a todo el mundo. Aquí no me importa su religión, no me importa si usted es alto, si es chaparro, si es gordo, si es flaca, no me importa qué tipo de problemas tráigame todos sus problemas que yo me encargo de darle solución real, efectiva e inmediata. No me importa qué estatus social sea usted, aquí se le ayuda a todo el mundo, si es mexicano, si es americano, si es suramericano, si es extranjero, a todo el mundo, porque todos somos hermanos y todos somos hijos de Dios y Dios solamente hay uno.
4: Muchas gracias, hermanito Maximiliano, porque yo pude encontrar esa suerte que necesitaba para mi vida. Ahora puedo decir que mi vida ha cambiado, mi vida es diferente. Cuéntenle a él lo que necesiten, cuéntenle, acérquense a él para que les guíen en el camino necesario para sus vidas.
2: Nos escribe Francisco Solís, nacido el 25 de noviembre de 1985. El signo que le rige los astros, Francisco, es Sagitario. El elemento que le rige los astros es fuego y el planeta Júpiter. El número de su suerte es el 3 y el 1. Veo que usted es un hombre deseoso, un hombre hábil e ingenioso. Un hombre también vengativo y peligroso, hermano. Veo que ha tenido problemas con su novia. Tenga cuidado, hermano, no se confíe en las amistades, ni siquiera de su propia familia, porque a usted lo han querido ver mal. Usted tiene un negocio que sacan un tianguis con esfuerzo y sacrificio, y pues bendito y alabado sea Dios que le va muy bien. pero las ventas han bajado y todos estos problemas que ha tenido con su novia lo ha desestabilizado. Más bien acérquese y visítenos, que yo le voy a ayudar. Esa novia que usted tenía no le conviene. No le ruegue, no le mendigue amor. Mírese a un espejo, usted está joven, lleno de vida, tiene presencia, tiene su negocito. Acérquese a mi casa consultorio, yo le voy a ayudar y le voy a dar lo que es el spray protector espiritual para que las ventas mejoren, para que usted encuentre un amor puro, un amor verdadero, una persona que lo ame, que lo valore, que lo respete, que lo atienda, hermano, porque usted tiene la capacidad de hacer muchas cosas, porque veo que tiene mucha inteligencia y mucha capacidad de salir adelante y muchas ganas. Eso es lo más importante. Yo le voy a ayudar a retirar todo lo negativo, todas las envidias, y con mucho gusto le voy a ayudar. Venga lo más rápido posible, tráigame un cuarto de alcohol, un frasquito de alcohol, y me va a traer también, si es tan amable, 3 cucharadas de azúcar, y con mucho gusto vamos a hacer algo especial y usted me lo va a agradecer y me va a dar un testimonio, ¿de acuerdo? Porque nosotros aquí comprobamos es con hechos, no con palabras.
5: Ella comenzó a compartir tiempo con su comadre, se iban a fiestas, ella no quería estar conmigo, siempre me rechazaba, muchas veces ni siquiera veía a los niños por estar con esta persona. El día de hoy pues volvemos a ser una familia feliz, y todo esto se lo debo gracias al hermano Maximiliano.
2: Comprobamos con hechos y todo lo hacemos gracias a el poder de Dios. Estamos en vivo y en directo a través de La Romántica 1380 AM, y quiero agradecerle a todas las personas que nos han visitado de aquí, de la ciudad, a todas las personas que están en tratamiento con nosotros en el Estado de México, a todas aquellas personas que han venido de la República. Que el Señor les bendiga, que el Señor les proteja por siempre. 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

0: 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Vamos a agarrar el vasito con agua, el recipiente con agua, la botella con agua, y van a repetir conmigo en este momento: Padre celestial, misericordioso y omnipotente, infinitas gracias, Señor, por siempre, por la vida, por la salud, por los sagrados alimentos, por el trabajo. Gracias, Señor, por todo. Te pedimos perdón por todos los pecados, las malas palabras, los malos pensamientos y por todo lo negativo, lo adverso y lo contrario. Perdónanos siempre, Señor. Bendice este vasito con agua y a todas aquellas personas que en este momento lo tienen en sus manos. Bendícelos a todos ellos, concédeles mucha salud, demasiada sabiduría, larga vida, mucha felicidad, éxitos, abundancia, paz y amor en sus vidas y en sus hogares, Señor. Vamos a beber el primer sorbo con agua en el nombre de Dios Padre. Vamos a beber el segundo sorbo con agua en el nombre de Dios Hijo. Vamos a beber el tercer sorbo en el nombre del Espíritu Santo. Amén, amén, amén. Ánimo y para adelante, como el elefante con pasos de gigante. Que mi Dios me lo bendiga, queridos hermanos. Hasta la próxima.
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0: patinada.
1: Hola, hola, ¿qué tal? Muy buenos días. Gracias por acompañarnos, gracias por elegirnos una vez más. Estamos en vivo totalmente desde Reforma número 56, aquí en el corazón de la gran ciudad, el corazón de la República Mexicana, disfrutando de este amanecer delicioso. Un poquito de caos por acá en Reforma, algunas calles cerradas, tráfico lento, pero bueno, parte del día a día y de las consecuencias de vivir en una de las ciudades más grandes y pobladas del mundo. Jesús Arias por acá a través de los controles. Ahora sí, arrancamos semana completa, ya de regreso Jesús por acá desde las 6 de la mañana hasta las 12 del mediodía. Yo soy Ela Canet, como siempre un gusto y un placer acompañarte. 19 grados en este momento, hoy marca alta posibilidad de lluvia y parecería ser que no es una lluvia ligera, para que tomes precauciones. Mayormente nublado, sensación térmica de 22 grados, la máxima 24 hoy lunes y la mínima 15. Tendremos un arranque de semana relativamente lluvioso porque nos marca posibilidad de lluvia hasta el próximo miércoles. Así es que atentos por ahí. Bienvenidas y bienvenidos a este arranque ya de semana, lunes 25 de mayo, que ya por cierto estamos también en la recta final de este mes de mayo. Estamos ya prácticamente diciéndole adiós al mes de mayo y bueno, pues el año ha volado bastante apresurado. Estaremos platicando, hay temas interesantes para hoy, quédate con nosotros. 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
2: Hola, ¿qué tal? Muy buen día, bienvenidos a este subprograma de La Salud es Vida. Les habla el doctor Esteban García y sean bienvenidos a este subprograma. Recuerden, es un programa en vivo que transmitimos de lunes a viernes en punto de las 9 de la mañana. Como todos los programas de La Salud es Vida, hablamos siempre de un tema que tiene que ver con alguna enfermedad, alguna patología, y sobre todo tratamos de hacer medicina preventiva, saber qué es lo que está realmente afectándonos, qué es ese síntoma, qué es esa molestia y cómo debemos de tratarnos. Hoy vamos a platicar acerca de una enfermedad muy, muy frecuente, una enfermedad muy importante, que es la hipertensión arterial. Es muy probable que en el entorno laboral, en el entorno social, conozcamos a muchas personas que padecen hipertensión arterial. Ya decía, es una enfermedad mucho más común de lo que imaginamos. Incluso muchas personas padecen la hipertensión arterial y aún no lo saben. Generalmente la hipertensión arterial no causa síntomas. Y seguramente muchos de estos pacientes que no saben que tienen hipertensión arterial, pues no se acercan a realizar medicina preventiva, no se acercan a un chequeo, no se hacen estudios de laboratorio por lo menos una vez al año y no saben entonces que pueden estar ya padeciendo de una hipertensión arterial. ¿Qué es entonces hipertensión arterial? ¿A qué nos referimos con la hipertensión arterial? Es la fuerza que ejerce la sangre contra las paredes de los vasos sanguíneos, en este caso las arterias. Esto como el resultado de la función de bombeo que tiene el corazón. El volumen sanguíneo, la resistencia de las arterias al flujo y el diámetro de la luz arterial entonces se miden con un aparato denominado esfingomanómetro. Apoyado con la ayuda de este, se expresa entonces en milímetros de mercurio. Es decir, cuando nosotros colocamos este aparatito en el brazo, lo que hacemos es oprimir, literalmente cerrar el flujo arterial, el flujo a nivel de las arterias en nuestro brazo. Y cuando nosotros vamos liberando poco a poco esa presión y se va liberando entonces el flujo sanguíneo en la arteria, es cuando nosotros escuchamos y precisamente iniciamos la medición de la presión arterial. Eso es lo que hacemos, medir la presión dentro de las arterias. Por eso le llamamos presión arterial. Por eso le llamamos hipertensión arterial, porque es el aumento de la presión en las arterias. Esto, por supuesto, va a traer muchas consecuencias, muchas complicaciones, incluso la muerte, si no controlamos la hipertensión arterial. La cifra mayor entonces corresponde a la presión sistólica. Cuando inicia el ruido, cuando liberamos la presión en el brazo, ese primer ruido le llamamos presión sistólica. Y esto es cuando el corazón entonces se contrae y la presión ejerce mayor presión. La sangre ejerce mayor presión sobre las paredes de las arterias. La cifra menor representa la presión diastólica, que se produce cuando el corazón se relaja después de cada contracción. Por lo que la presión se ejerce en el flujo de la sangre de las paredes arteriales es menor. Esta presión entonces le llamamos diastólica. Sistólica, la cifra mayor; diastólica, la cifra menor. Se dice entonces que una persona, un paciente, tiene hipertensión arterial cuando la presión sistólica es igual o mayor a 140 milímetros de mercurio y la presión diastólica es igual o mayor a 90 milímetros de mercurio. Vamos entendiendo un poquito. Cuando queremos medir la presión arterial y nos damos cuenta que están por arriba de estas cifras, tenemos que saber entonces que la presión media para hombres es 120-80. Esta es una presión arterial media. No quiere decir que tenemos que tener exactamente 120 sobre 80. Podemos tener un poquito arriba, un poquito abajo y será normal para cada persona. En mujeres, las cifras son de 110 sobre 70. 110 sobre 70 milímetros de mercurio son las cifras promedio de presión arterial. Pueden tener un poquito más, un poquito menos, estar abajo de estas cifras y ser totalmente normal. Cuando la hipertensión arterial entonces la definimos como una enfermedad, esto quiere decir que puede evolucionar sin ningún síntoma. No va a haber manifestación de síntomas o pueden llegar a ser manifestaciones muy leves, por lo que le llamamos o se le conoce en medicina a esta enfermedad como el asesino silencioso, porque no hay tantos síntomas y molestias. El paciente puede recurrir entonces, es que tengo un ligero dolor de cabeza, me duermo, me tomo una pastilla, hago algo para que se me quite el dolor de cabeza y lo dejamos pasar. Al otro día puede ser lo mismo, o 2-3 días después, pero el paciente ya se dio cuenta que con dormir, con tomarse una pastilla, entonces se le quitan los síntomas, las molestias, y cuando nos damos cuenta, ya tienen meses o años con hipertensión arterial. Se cree incluso que hasta el 61% de los pacientes, más del 50%, el 61%, no sabía que tenía hipertensión arterial. ¿Por qué aumenta la presión arterial? ¿Qué es lo que ocasiona la presión arterial? Son situaciones propias de cada individuo para que se desarrolle la hipertensión arterial. A estas condiciones se le conocen como factores de riesgo. ¿Cuáles son esos factores de riesgo para padecer o desarrollar hipertensión arterial? Exceso de peso, falta de actividad física, consumo excesivo de sal y alcohol, ingesta insuficiente de potasio, tabaquismo, el fumar, el estrés, son, o de alguna manera son factores de riesgo. Y tenemos la edad mayores de 60 años, también se considera un factor de riesgo, pero esto no quiere decir que una persona de 20, 30 años no llegue a padecer de hipertensión arterial. Y también cuando esas presiones arteriales están en el límite, en los límites, por ejemplo, 130, 139 sobre 85, 89 milímetros de mercurio, también se considera como factor de riesgo. Y por supuesto, los antecedentes familiares de hipertensión arterial. Hoy estamos hablando entonces de hipertensión arterial, de esta enfermedad tan importante que ya decía al inicio puede llegar a causar incluso la muerte. Es una presión que debemos de considerar siempre, no necesariamente tenemos que estarnos checando la presión arterial todos los días, pero sí hacer de rutina algunos estudios, por lo menos una vez al año, estudios generales, un chequeo por lo menos una vez al año, que nos midan la presión cada 2-3 meses, no necesitamos estarnos midiendo la presión arterial, a menos que así le indique el médico, a menos que el médico le diga, ya estamos en los límites o ya saliste con una cifra con hipertensión, entonces hay que checarte la presión todos los días, por lo menos 1 o 2 semanas, y esto pareciera que nos ayuda con el diagnóstico, hacer diagnóstico de hipertensión arterial. ¿Qué debemos hacer? Pues obviamente cambios en las actividades, cambios en las actividades rutinarias de cada persona. El disminuir, por supuesto, o el abstenerse de alcohol, de fumar, el disminuir los productos cafeinados, los refrescos, esto va a disminuir mucho la presión arterial. El por lo menos 30 minutos de actividad física también es muy importante, por lo menos 5 días a la semana, la actividad física que usted quiera, la que más le guste. Es muy importante entonces saber que existe una enfermedad de este tipo y que puede llegar a causar problemas renales, problemas circulatorios, hepáticos, incluso puede causar derrames cerebrales, eventos vasculares cerebrales e isquémicos y hemorrágicos, incluso puede llegar a causar infartos agudos al miocardio. Esto, como el aumento constante de la presión arterial en nuestro cuerpo, y daña, por supuesto, de manera progresiva, crónica y a veces ya irreversiblemente a otros órganos, otros tejidos, otros aparatos, otros sistemas, y esto pues obviamente son complicaciones de la hipertensión arterial. ¿Qué debemos hacer entonces? Obviamente llegar a ese diagnóstico, obviamente iniciar un tratamiento para empezar a controlar la presión arterial, iniciar un tratamiento para que esta presión arterial se mantenga estable. Un paciente con hipertensión, si se mantiene estable, es un paciente entonces que puede vivir 20, 30, 40 años o más con hipertensión arterial sin que llegue a tener alguna complicación. Esto es muy importante entonces entenderlo, el que el paciente se controle es para que básicamente siga su vida prácticamente normal.

pienso, pero no va a suceder nada siempre y cuando se mantenga controlada esa presión arterial. Por supuesto que aquellos pacientes que apenas van iniciando, podemos ayudarles de manera importante con la medicina biológica. Podemos tratar las arterias, el corazón, el músculo cardíaco, podemos mejorar el metabolismo de las grasas, colesterol, triglicéridos, podemos hacer varios cambios para que precisamente logremos estabilizar nuevamente esa presión arterial. Vamos a ir a un antes déjeme dejarle el teléfono aquí en cabina, aquí en Romántica 380 55 55 66 380. Le repito el teléfono: 55 55 66 1380, es el teléfono aquí en cabina en Romántica 1380. Vamos a hacer un corte y regresamos a la calidad de la salud.

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8: Ya estamos de regreso en este programa de La Salud es Vida. Ya nos están llegando algunos mensajes de texto. Por supuesto, le vamos a dar lectura a estos mensajes. El teléfono en cabina 55-55-66-1380. Buenos días, doctor Esteban y doctora Brenda. Mi nombre es Carmen López, de 44 años. Doctora Esteban, soy muy estreñida. ¿Qué puedo hacer? Los escucho en Nezahualcóyotl. Un saludo, Angelita Canet. El estreñimiento... Claro que sí, un saludo, Angelita, por supuesto. El estreñimiento es una patología también bastante frecuente y a veces, lejos de ayudarnos con algunos productos, con algunos suplementos, incluso con fibra, empeoramos. La fibra que debemos de consumir es la fibra que obtenemos en frutas y verduras. Solamente cuando nosotros agregamos una fibra extra, un producto con mucha fibra, si no tomamos suficientes líquidos, bueno, pues esto va a traer consecuencias, va a hacer que incluso haya más estreñimiento. Así es que es muy importante entonces consumir suficientes líquidos para que esta fibra funcione. Pero pareciera que entonces nuestro cuerpo se va haciendo cada vez más lento la función intestinal por el consumo de esta fibra, laxantes suaves incluso a veces, y esto, bueno, pues lejos de ayudar con el tiempo

0: se dan cuenta que tienen que recurrir a tomar más productos, más fibra, o combinarlos para que les funcione. Y entonces el paciente se da cuenta que cada vez sufre más de estreñimiento. Frutas, verduras, suficientes líquidos y un tratamiento, en este caso biológico, para restaurar la función del intestino, de todo el aparato digestivo, incluyendo pues obviamente el colon. El colon, porque obviamente es el que se hace cada vez más lento y más grueso. Este colon, entonces, es muy importante tratar por medicina biológica la función del colon. Por lo pronto, señora Carmen López, lo que podemos hacer es mejorar esos hábitos alimenticios, más frutas, verduras, suficientes líquidos, un poco de actividad física, porque eso activa también la motilidad intestinal, y un medicamento que se llama Nux Vómica. Nux Vómica me lo van a conseguir, se lo van a preparar en cualquier farmacia homeopática, señora Carmen López. En cualquier farmacia homeopática, Nux Vómica, en su caso a una potencia 6C. Nux Vómica 6C, y va a tomar 10 chochitos o globulitos 4 veces al día. Le va a ayudar a mejorar esa motilidad, esa función intestinal, pero obviamente sí sería bueno que se acercara a la consulta para que le iniciemos un tratamiento biológico para regular la función de su colon, su intestino. A veces incluso, bueno, pues pensamos que pues solamente con fibras en la actividad física vamos a mejorar. No, porque ya el colon se hizo grueso, se hizo lento. Así es que a veces no funciona solamente con esto. Nux Vómica, tómelo una semana, dos, tres semanas y le va a ayudar, pero obviamente vamos a necesitar de que se acerque a la consulta. No le recomiendo entonces productos, suplementos, no le recomiendo laxantes, porque lo único que va a suceder es que cada vez sea más grave el problema. Mejor acérquese a la consulta. Le iniciamos un tratamiento biológico. Doctor Esteban, buenos días. ¿Qué tan bueno es checar la presión con los aparatos digitales? Soy el señor Carlos. Es que siempre sale alta, pero con la enfermera, con el aparato de los viejitos, sale bien. Es una pregunta muy importante, muy interesante, porque efectivamente, créame, señor Carlos, no es la única persona y utiliza estos aparatitos digitales. En los consultorios generalmente no usamos estos aparatos digitales porque no son o no suelen ser exactos. Son equipos que sí podemos tener en casa, sí. Son equipos que nos pueden orientar de cómo está la presión, sí. Pero generalmente no son exactos. Nos puede ayudar, por ejemplo, si un día me siento mal, no sé qué tengo exactamente, me checo la presión. Si está muy alta la presión arterial, pues va a salir alta. Si está muy baja, pues también va a salir baja la presión. No nos va a decir con exactitud, pero ya nos orientó, ya podemos decirle al médico qué está sucediendo, cómo están esas presiones. Yo le recomiendo, señor Carlos, si es hipertenso, si tiene que tener un buen chequeo, un buen control de su presión arterial, cómpreme esos aparatitos que le decimos viejitos, créame, son mucho más exactos. Es muy fácil usarlo, señor Carlos. Cualquier médico, cualquier enfermera le ayuda, le enseña cómo utilizarlo. Es muy fácil cómo utilizar este aparatito y siempre va a estar usted con la tranquilidad y certeza de cómo está su presión arterial. Este aparatito digital a veces desafortunadamente se cae, se descalibra, a veces sale más caro mandar a calibrarlo que comprarse otro nuevo. La marca también es muy importante, señor Carlos. No todas las marcas son buenas, no todas las marcas son confiables. Entonces sí a veces vale la pena comprarse un aparatito de esos viejitos y créame, va a tener mayor certeza y tranquilidad de cómo está su presión arterial, aunque sí a veces son más estorbosos, engorrosos, pero si lo va a tener en casa, creo que vale la pena, señor Carlos. Si quiere acercarse al consultorio, con mucho gusto le enseño, le enseñamos cómo utilizar este aparato y créame, pues va a estar mucho más tranquilo. Buenos días a todos los de Romántica 1380, Angelita Canel y doctora Brenda y doctor Esteban. Mi papá le compré sal bajo sodio. Mi papá es hipertenso y diabético. Su edad es de 76 años. Mi nombre es Saúl Mendoza. La medicina biológica le ayuda. Estoy buscando una alternativa. Por supuesto que le podemos ayudar. Por supuesto que vamos a platicar con usted, con su papá. Vamos a tener mejor control tanto de la hipertensión como de la diabetes mellitus. Y esto va a hacer que él pueda llegar a vivir los años que tenga que vivir sin ninguna complicación. Tiene 76 años. Pareciera que está grande. Créame que todavía no está grande. Está todavía fuerte, está joven. Viejitos, les digo, son de 95 años para arriba. Eso sí son viejitos, pero créame que su papá tiene 76 años, puede vivirnos muchos años más, pero se trata de que los viva bien controlado, de que aprendamos a que en su caso, desafortunadamente o afortunadamente, como lo queramos ver, su alimentación pues tiene que ser un poquito más controlada. La dieta que hace el diabético, la dieta que hace el hipertenso, pues es la prácticamente la dieta normal, la que todos deberíamos de hacer, pero en realidad y desafortunadamente pues no lo hacemos. Pensamos que la dieta con mucho azúcar, que la dieta con mucha sal, que la dieta con mucho picante, refrescos, alimentos y productos procesados, es la normal, porque ya la normalizamos. Pero en realidad esa no es la dieta normal. La dieta normal es a base de frutas, verduras, proteínas, carbohidratos, todo lo más natural posible, alimentos no procesados, no sobrecocinados, no industrializados. Eso sería la dieta normal. He visto personas, pacientes que tienen 90 años o más, y cuando les preguntamos si cuál ha sido su dieta, cuál ha sido su alimentación, pues esa, así de simple: frutas, verduras, proteínas, pescado, carne cuando tenían, cuando podían, la dieta lo más sano posible, semillas, por supuesto. Esto es lo que deberíamos de hacer, y cuando empezamos a entender esto y empezamos a mejorar nuestra alimentación, créame que el organismo también empieza a recuperar hasta incluso ciertas funciones biológicas que ya estaban alteradas. Así es que hay que hacer la dieta lo más sano posible. 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Por hoy se termina este su programa de la Salud en Vida. Gracias a Jesús Arias en la parte técnica. Recuerde, lunes a viernes en punto de las 9 de la mañana está este su programa de la Salud en Vida. Que tenga muy bonito día toda la gente que ya nos escuchó.
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¿Qué tal? Continuamos con más. Son ya las 9 de la mañana con 36 minutos de este lunes 25 de mayo del 2026. Abrazando, por supuesto, a todo el auditorio que ya se comunica con nosotros desde muy temprano, enlazados al 1380. Arrancamos ya las peticiones, retomamos la programación y, bueno, pues comenzamos, por supuesto, con lo mejor de la música. Te invito a que te enlaces directamente a través de la línea telefónica 5566-1380 y 5546-1866. Por lo pronto, seguimos incomunicados en el Facebook de Romántica, pero mi Facebook personal sigue activo. Así es que los espero por acá en Ella Canet o Canet Oficial. Así de sencillo. Quienes están en el grupo, si requieren el enlace, con mucho gusto lo compartimos. O bien el mismo grupo de WhatsApp nos sirve, por supuesto, para continuar comunicados y además solicitar nuestras canciones favoritas. Bienvenidas, bienvenidos. Espero que hayan tenido un fin de semana extraordinario. Así arrancamos y retomamos la programación musical habitual del 1380.

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0: Así continuamos, muy buenos días, disfrutando ya de esta mañana deliciosa con todos los saludos, ya dispuestos por supuesto a compartir con el auditorio, por cierto saludos a toda la gente hermosa que nos escribe en diferentes zonas de la ciudad, distintas partes de la República Mexicana y el mundo a través de internet. Recordándoles, los puntos de contacto están activos, redes sociales me pueden ubicar como Romántica 1380, que es el único Facebook activo hasta el momento. Recuerden que no podemos aún acceder a nuestras plataformas digitales, así es que por favor quédense por acá con esta opción y con mucho gusto estaremos leyendo ahí sus mensajitos. Asimismo, la línea telefónica activa es así y el grupo de WhatsApp. Saludos a Alex Silva, muchas gracias, abrazos a la gente bella que ya sintoniza el 1380 y es que efectivamente estamos arrancando ya esta nueva semana y encaminándonos al cierre de un mayo que bueno, pues nos trajo sorpresas, un mayo emotivo sin duda, bastante lluvioso, eso sí, con lluvia muy muy intensa y pues para ser primavera nos tomó por sorpresa tener que lidiar un tanto con la lluvia, que si bien es un regalo por supuesto, porque pues, sí se hidrata la tierra, pero pues la esperábamos más tarde, se adelantó, así es que bueno, por cierto, hablando de lluvia, hoy lunes también hay alta posibilidad de lluvia, parece ser que no será una lluvia ligera, bien más o menos, porque nos marca por acá lluvia de ligera a intensa de aquí hasta el miércoles, alta posibilidad, 22 grados en este momento. Bueno, pues el clima templado dentro de lo que cabe, así es que aprovechar. Vámonos con saludos. Por acá dice Angelita Hermosa, feliz y bendecida semana, ya próximos al mes de junio, te mando un abrazo, bendiciones para todos en cabina. Me puedes complacer con la melodía Qué Poca, interpretada por Ana Bárbara. Atentamente, Sergio Rodríguez. Por supuesto, Sergio, un abrazo. Ana Bárbara viene bien este lunes para poderla escuchar. Dice por acá, muy buenos días, saludos a Ela, Canet, Paco, podrían complacerme con la canción La Calle de las Sirenas. Saludos desde Azcapotzalco, soy Cuau Ruiz. A la gente bella de Azcapo, un abrazo, especialmente a Cuau, por supuesto. Muy buenos días, seguimos activos, la línea telefónica por acá sonando. A la brevedad estaremos respondiendo ya sus inquietudes. Vámonos con más, que hay muchas peticiones en camino. No le cambies. Venecia sin ti.
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3: Quedó definida la estrategia para la elección del Congreso en Coahuila, cuyas elecciones se realizarán el próximo 7 de junio. Andy López Beltrán, hijo del expresidente Andrés Manuel López Obrador, encabezará la estrategia electoral con el respaldo de 64 diputados federales que fueron comisionados para promover el voto. De acuerdo con el documento Coahuila 2026, Morena dará prioridad a Saltillo con 17 legisladores. Después de su encuentro con el presidente de los Estados Unidos, Donald Trump, Xi Jinping, el líder chino, anunció el envío de 15.000 toneladas de alimentos, de manera concreta arroz, como parte de un donativo dispuesto desde Pekín para Cuba. El presidente cubano, Miguel Díaz-Canel, expresó ayer domingo 24 de mayo su profunda gratitud con el gobierno de China. Dijo, este importante cargamento que arribó el sábado al puerto de La Habana marca el inicio de un nuevo donativo de 60.000 toneladas en total de alimentos para la población. El comité organizador del Mundial de Fútbol 2026 expresó ayer su profunda preocupación por el daño económico que significa la piratería mexicana. Como no se había visto en años anteriores, la piratería prácticamente representa el total de las ventas de los souvenirs y artículos relacionados con el Mundial 2026. Félix Aguirre, gerente del Host City de Ciudad de México para la Copa del Mundo, compartió ayer domingo su preocupación por el fenómeno de la piratería mexicana.
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1: ya, por acá, muy temprano, 10 de la mañana con 27 minutos, saludos al auditorio, nos van llegando mensajitos, dice, hola, hola, disculpen, Jesús, dice, habla Marta, ¿me puedes complacer, por favor, con la canción de Napoleón, Hasta Siempre? Y me saluda mucho Angie, también a usted, que tengan un bonito e inicio de semana. Saludos, mi querida Martita, ya está por acá, de regreso el buen Jesús a través de los controles. Saludos, dice Angelita Hermosa, que muy buenos días a todos los románticos. Les saludo con gusto desde Texcoco, deseándoles un bello lunes y una semana muy próspera. Por favor, la canción Motivos con José Domingo. Y para Divas, te amo, a cargo de Rocío Dúrcal. Soy Adri Alfaro y se me está complicando un poco escuchar tan bella estación por motivos de salud. Gracias, saludos, bendiciones para todos. Oye, que te recuperes pronto, Adri Alfaro. No sé exactamente qué sucede, pero bueno, te mando mi mejor energía para que salgas rápido de esa situación y puedas, por supuesto, más que escucharnos, disfrutar de la frecuencia, disfrutar del contenido. Pásala muy bien y bueno, pues avísanos por favor cómo va tu proceso. Vámonos con más, que el tiempo apremia, son ya las 10 con 28 minutos, seguimos contigo compartiendo lo mejor de la música. Siempre.

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0: ¿Qué tal? Ya por acá en Duelo de Divas. Son las 11 de la mañana con 21 minutos. Sigrid Griego, hasta la Sultana del Norte, se van por acá esos saludos para ti. Dice, buen día, chiquilla. Excelente inicio de semana para todos. Bienvenido, el buen Jesús. Efectivamente, ya desde el viernes, Jesús, desde el sábado, se incorporó ya con nosotros de nueva cuenta. Así es que siempre es un gusto tenerlo por acá con nosotros. Ya de regreso. Regresó, pues sí, como bronceadito, pues ¿a dónde te fuiste, Jesús? Bastantes días se nos escapó, pero bueno, pues todo sea para que regrese con muy buena actitud y con muchas energías ya para complacer al auditorio. Saludos, Sigrid, muchas gracias. Por acá también, ¿a quién tenemos? ¿Qué nos escribe? Dice, por favor, en Duelo de Divas, la canción Quédate Conmigo Esta Noche, de Rocío Dúrcal. Por favor, gracias, bendiciones para él y para Jesús. Muchas gracias. Saludos al auditorio. También por acá teníamos ya este mensajito que, por cierto, ya más que complacido. Gabriel Ríos, un abrazo. Dice, Ángela, me da mucho gusto saludarte este lunes. Saludos para todos en el 1380. Gracias. 11:22. Fíjate que estaba checando yo por aquí el reporte meteorológico. Ya ven que muy temprano les platicaba que había alta posibilidad de lluvia. Pero bueno, ya saben que esto cambia bastante, bastante rápido. Vamos a checar el clima aquí en nuestra bellísima ciudad. ¿Cómo viene el clima? 23 grados, la máxima 24, la mínima 14. Efectivamente, aún aparece que hay posibilidad de lluvia, menos intensa que al inicio se aprecia aquí en el reporte. Sin embargo, toma precauciones porque que llueve, aparentemente llueve en zonas centro y zonas aledañas. Pues que refresque un poquito, que nos quite el calor y a disfrutar de la lluvia, que también, por supuesto, tiene ese enorme potencial para poderse disfrutar. Vámonos con más, seguimos contigo, son las 11 de la mañana con 23 minutos.
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12: Continúan las acciones del Estado mexicano en contra del crimen organizado y el envío de drogas a los Estados Unidos. La Fiscalía General de la República y la Secretaría de Seguridad y Protección Ciudadana anunciaron ayer el decomiso en la aduana de Manzanillo, Colima, de más de 54,000 litros de sustancias químicas que, según las autoridades, serían utilizadas para la elaboración de droga sintética. Desde el viernes pasado se ha informado sobre un posible acuerdo entre Estados Unidos e Irán después de varias semanas de intensa guerra. Ha trascendido el desbloqueo del estrecho de Hormuz y una tregua de 2 meses como términos del acuerdo entre Estados Unidos e Irán. El secretario de Estado de los Estados Unidos, Marco Rubio, afirmó ayer domingo que se esperan buenas noticias en las próximas horas después de que el presidente Donald Trump dijera el sábado que habría conversaciones con los líderes israelíes y también en el Golfo Pérsico. El Programa Nacional Hídrico, que fue publicado el lunes pasado en el Diario Oficial de la Federación, incluye cambios en la gestión de agua en el sector agrícola. Entre ellos prevé la reincorporación de volúmenes por falta de uso, lo que en la práctica implicaría una reducción de concesiones y ha generado preocupación entre productores por posibles criterios de carácter discrecional.
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Y así nos vamos. Muchísimas gracias. Gracias por acompañarnos. Vamos a dar lectura por acá un par de mensajitos. Dice, excelente inicio de semana a todos en Romántica, en especial a Ela Canet. Un fuerte abrazo, soy Jorge Ruiz de la Benito Juárez. Saludos, ¿cómo te encuentras, Jorge? Mi querido Jorge dice, Mecano en Divas, la canción de Mecano con JC, por favor. Muchas gracias, que tengan un agradable último lunes de mes. Saludos para ti, para los tuyos, mi querido Jorge Ruiz. Por acá dice Ángela, me complaces con la melodía Corazón, con Dani Romo, por favor. Me llamo Emelia, los escucho en Iztacalco. Saludos, mi querida Emelia, también. Abrazos para ti, bonito inicio de semana. Dice por acá Linda Ela, iniciamos nueva semana con éxito y bendiciones de lo alto. Dice, por favor, compláceme con la canción Serenata a cargo de Rocío Dúrcal. Desde Iztapalapa te escucho, saludos a todo tu equipo. Atentamente, Lore Pérez. Abrazos, mi querida Lore. Dice, saludos por acá de Martita. Martita, hasta la colonia 20 de noviembre, un abrazo. Así nos despedimos, muchísimas gracias, saludando al auditorio y pues invitándolos a que se queden, porque a partir de la 1 llega la barra de noticias a las 4 de la tarde. Mi compañero locutor, Enrique Poblano, llega de nuevo contigo para continuar con las complacencias. Yo soy Ela Canet, Jesús Arias se despide también por acá de los controles del 1380 y nos escuchamos mañana. Así arrancamos la semana. Que tengas una semana extraordinaria. Toma precauciones porque la lluvia no perdona.

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0: El ángel del Señor anunció a María, y ella concibió por obra y gracia del Espíritu Santo. Dios te salve María, llena eres de gracia, el Señor es contigo. Bendita tú eres entre todas las mujeres, y bendito es el fruto de tu vientre Jesús. Santa María, Madre de Dios, ruega por nosotros, pecadores, ahora y en la hora de nuestra muerte. Amén. He aquí la esclava del Señor. Hágase en mí según tu palabra. Dios te salve María, llena eres de gracia, el Señor es contigo. Bendita tú eres entre todas las mujeres, y bendito es el fruto de tu vientre Jesús. Santa María, Madre de Dios, ruega por nosotros, pecadores, ahora y en la hora de nuestra muerte. Amén. Y el Verbo de Dios se hizo carne, y habitó entre nosotros. Dios te salve María, llena eres de gracia, el Señor es contigo. Bendita tú eres entre todas las mujeres, y bendito es el fruto de tu vientre Jesús. Santa María, Madre de Dios, ruega por nosotros, pecadores, ahora y en la hora de nuestra muerte. Amén. Ruega por nosotros, Santa Madre de Dios, para que seamos dignos de alcanzar las promesas y gracias de nuestro Señor Jesucristo. Amén. Oremos. Infunde, Señor, tu gracia en nuestros corazones, te lo suplicamos, a fin de que, conociendo por el anuncio del ángel la encarnación de Jesucristo tu Hijo, por los méritos de su pasión y muerte en la cruz, lleguemos a la gloria de la resurrección. Por el mismo Cristo nuestro Señor. Amén. Gloria al Padre, y al Hijo, y al Espíritu Santo, como era en el principio, ahora y siempre, por los siglos de los siglos. Amén. Gloria al Padre, y al Hijo, y al Espíritu Santo, como era en el principio, ahora y siempre, por los siglos de los siglos. Amén. Gloria al Padre, y al Hijo, y al Espíritu Santo, como era en el principio, ahora y siempre, por los siglos de los siglos. Amén.
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4: Hola, hola, hola, ¿qué tal? Queridos hermanos, apreciados oyentes, mi bella familia, reciban un saludo cordial y fraternal para todos y cada uno de ustedes que a diario nos escuchan a través de la Romántica 1380 AM. Queremos agradecerle a todas las personas que han venido también desde Puebla, Querétaro, desde la Ciudad de México, el Estado de México, desde Guadalajara, Tijuana, todas aquellas personas que se han tomado el atrevimiento y han venido a nuestra casa, la casa de todos ustedes que está aquí en la Ciudad de México. Les queremos agradecer a todas aquellas personas que nos han dado el agradecimiento, nos han dado el testimonio, y que el Señor les bendiga por siempre. Mucho gusto, yo soy Maximiliano Santos. Mucho gusto, hermanitos de mi alma. Yo soy Maximiliano Santos, el director de la congregación Renacer, Fluir y Vivir. Somos una hermandad católica, apostólica y visitantes de la Iglesia Romana. Somos videntes, espiritistas, clarividentes, parapsicólogos, mentalistas, metafísicos. Somos misioneros de Dios y tenemos la capacidad física, mental y espiritual para ayudarle a solucionar cualquier tipo de problema, por difícil que parezca. ¿Es usted de aquellas personas que tiene problemas familiares, no le rinde el dinero, marchan mal sus negocios, no la ve llegar y siente usted que cada día va de mal en peor, da un paso para adelante pero retrocede tres, no puede dormir, está usted cargando enfermedades extrañas, postizas o sobrenaturales, está usted sufriendo en silencio por culpa de esas enfermedades que ni siquiera los medicamentos le están haciendo efecto? Aguas, mucho cuidado. No culpe a los médicos, no culpe a los doctores. Tenemos que ser conscientes que en esta vida existe más la envidia y la maldad que la propia caridad. Cara vemos, corazones no sabemos. Y recuerden que Hay personas que son felices haciéndole el daño a los demás. La envidia, queridos hermanos, tenemos que cuidarnos mucho. Por favor, tenemos que ser reservados, porque la envidia es algo desagradable. Y si usted está pasando por una mala situación, no ha logrado triunfar, no ha encontrado el éxito, o está cargando una enfermedad extraña, o está viviendo algo paranormal, quizás su problema, su caso, quizás esas irregularidades extrañas que están pasando en su vida sean por culpa de la envidia, de la maldad, de la brujería, de la traición o de la venganza. Los invitamos para que llamen y participen únicamente con su nombre y la fecha de su nacimiento, y nosotros, sus hermanos, los guías y consejeros, expertos y profesionales en las ciencias ocultas, a través de su nombre y la fecha de su nacimiento, vamos a hacer un estudio espiritual, vamos a realizar un recorrido ancestral en donde le vamos a hablar con la verdad y le vamos a decir sin temor a equivocarnos quién le quiere, quién le ama, quién le engaña o quién por odio, envidia o maldad se atrevería a hacerle algún tipo de daño. 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Les invito para que saquen una pluma y una hoja, que más adelante estaremos dando nuestra dirección y nuestras líneas telefónicas, y recuerden que nosotros destruimos la brujería, contrarrestamos la maldad, exorcizamos en el nombre de Dios cualquier tipo de maleficio, curamos enfermedades extrañas, sacamos cualquier tipo de entierro, y todo lo hacemos gracias a el poder de la fe, de la oración, gracias a el poder divino, que es el poder de Dios. Recuerde que sin la voluntad de Dios no se mueve la hoja de un árbol. 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
5: El maestro me dice que iba a sacar algo de donde estaba el baño, iba a encontrar algunas prendas y cosas, y fue así como salvé mi negocio y mi persona, porque yo sentí enfermedades físicas. Que Dios lo bendiga al maestro Maximiliano, que sacó todo lo malo de mi vida y de mi negocio. Gracias, maestro.
6: Entre él y yo empezaron a ver peleas, discusiones. Ahora pues le agradezco mucho al hermano Maximiliano, porque me ayudó a que él se le quitara todo ese mal, esos hechizos que tenía mi esposo, y él ha vuelto a ser el mismo de antes. Pues estoy más que agradecida con el hermano Maximiliano por todo lo bueno que nos generó.
4: Seguimos en campaña de sanación espiritual. Nos escribe a través de un mensaje de texto la señora Carolina Gutiérrez, nacida el 23 de noviembre de 1965. El signo que le corresponde es Sagitario, el planeta que le rige los astros es Júpiter, y el arcángel protector se llama el arcángel Zadkiel. Mi estimada hermana Carolina, veo que usted me escribe desde Texas. Un saludo muy especial a todas las personas que se comunican a diario desde Texas. Carolina, logro ver claramente que usted es una mujer inteligente, una mujer echada para adelante, una mujer guerrera, pero últimamente ha tenido muchos problemas porque tiene un hijo en las drogas. Usted está cansada de decirle a él que agarre juicio, que estudie, que se proponga a salir adelante, ya que también sus nietos están sufriendo y están siguiendo ese mal camino. Hijita de Dios, también logro ver que usted ha estado muy, pero muy enferma, está perdiendo la vista. Veo que trabaja ya como ama de casa, toda su vida lleva ya trabajando, no ha logrado hacer los papeles. Usted ha buscado ayuda en varios lugares, pero desafortunadamente no la ha encontrado. Ha dado con personas inexpertas. Es importante, hijita de Dios, que sepa que le hicieron un trabajo hace más de 25 años atrás, Y ese trabajo se ha ido desarrollando y cada día ha agarrado más ventaja, y es por eso que usted está sufriendo en vida de muchas enfermedades extrañas y también con muchos problemas con sus hijos y sus nietos. Yo le voy a ayudar, le voy a colaborar, y quiero que sepa que la persona que hizo eso se llama María del Carmen, la culpable de toda esta maldad, una cuñada suya que se encargó de hacerle la vida imposible, y ella le pagó a una señora de Catemaco para que le hicieran un daño, para que le destruyeran su salud, su suerte y toda su familia. Por eso fue que usted también perdió a su pareja, por eso su pareja se fue con otra persona, pero fue por culpa de la maldad. Veo que a usted ya se lo habían dicho en un lugar y no hacía todo al pie de la letra, pero si hace todo al pie de la letra, las oraciones, lo que yo le indique, téngalo por seguro que se va a curar, primero que todo, porque la salud es el mayor tesoro que Dios nos ha dado. Se le van a quitar todas esas enfermedades, esos dolores de sus piernas, y también me comprometo a ayudarle a que sus hijos dejen la droga. Todo es bajo el poder y la misericordia de Dios, porque aquí yo no hago nada en contra de Dios. Así que, mi estimada Carolina, no se ponga a tomar venganza en contra de su cuñada María del Carmen. Hay que dejar todo en manos de Dios. Recuerde que el tiempo de Dios es perfecto, y a Dios tenemos que darle las gracias más que pedirle, porque Él no falla, y la ley del karma, tarde o temprano, a ella, a María del Carmen, le va a llegar. De esta manera le damos respuesta, ayuda y solución a toda aquella persona que se comunique con Maximiliano.
6: Me dijeron que fuera con un cubano que me ayudaría a sanar, pero la verdad lo único que logré fue perder pues mi dinero. Llegué a manos del hermano Maximiliano y gracias a él estoy mejor. No he sentido dolores y sí, desgraciadamente sí me estaban trabajando. Él me ha sanado y ayudado a quitar ese mal que me habían hecho.
7: Tenía una enfermedad muy fuerte y él me ha ayudado. De verdad, muchísimas gracias, hermanito Maximiliano, por todo este apoyo, esta comprensión y sobre todo por ayudarme a salir adelante de esta fuerte enfermedad que padecía. De verdad, lo recomiendo ampliamente. De verdad que no sé cómo agradecerle que toda esta ayuda que me ha dado.
4: Tenemos llamadas y le vamos a dar la oportunidad a las personas que quieren participar en vivo y en directo. Hola, ¿qué tal? ¿Con quién tengo el gusto?
8: Hola, con Luis Suárez.
4: Luis Suárez, Dios te bendiga. ¿Cuál es la fecha de tu nacimiento?
8: 15 de septiembre de 1985.
4: 15 de septiembre de 1985, el signo que le rige los astros es Virgo, un hombre joven, inteligente, guerrero, echado para adelante, pero últimamente ha tenido problemas con su esposa, no ha logrado conciliar el sueño, últimamente no ha tenido suerte en el trabajo, le tienen mucha envidia y lo han querido ver mal. Hermanito, dígame si le he hablado con la verdad o le he mentido.
8: Sí, justo por todos esos detalles me comunico.
4: Es importante que se acerque lo más rápido posible. Me va a traer una veladora blanca de vaso, un manojo de ruda y 3 cucharadas de azúcar para hacer un ritual especial, para cambiarle su suerte, retirar el daño. La persona que está haciendo este trabajo se llama Pedro. Sabe muy bien de quién le estoy hablando, ¿verdad?
8: Sí, mi cuñado.
4: Es él, quien le tiene envidia, quien le está haciendo el trabajo. No tome venganza, acérquese, con mucho gusto le voy a ayudar para que retiremos todos estos males. Su vida va a cambiar, su suerte va a mejorar y su salud se va a componer, ¿de acuerdo?
8: Claro que sí, maestro.
4: Dios lo bendiga, gracias por participar. Estamos en vivo y en directo a través de esta prestigiosa radio. Comprobamos con hechos, porque las palabras se las lleva el viento. Se le mueren los animales, lo que usted cultiva en su rancho no se le da. Todo problema tiene solución y toda enfermedad tiene sanación si es tratada bajo el poder de Dios y con la gran ayuda de Maximiliano.
9: Desgraciadamente yo tuve un accidente en el cual pues perdí muchas oportunidades, porque quedé de una manera que pues inservible, yo así lo veía, pero el hermano Maximiliano me ayudó a salir de esta situación, me ayudó porque por mi familia, por mí mismo. Muchas gracias, hermanito Maximiliano.
4: Comprobamos con hechos y todo lo hacemos bajo el poder de Dios. 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Vamos a hacer la oración. Repitan conmigo: Señor, ven, Espíritu Santo, bendícenos, protégenos, restáuranos, confórtanos, ilumínanos. Gracias, Señor, por la vida, por la salud, por la familia, por los sagrados alimentos, por nuestro trabajo. Infinitas gracias, Padre amado. Te pedimos perdón por todos los pecados, las malas palabras, los malos pensamientos, los malos actos, y danos fortaleza y bendícenos cada día más y más y más. Bendice a todas aquellas personas que tienen este vasito con agua, Señor, para que en su hogar

0: y prosperidad. Vamos a beber el primer sorbo en el nombre de Dios Padre. Vamos a beber el segundo sorbo en el nombre de Dios Hijo. Y vamos a beber el tercer sorbo en el nombre del Espíritu Santo. Amén, amén, amén. Ánimo y para adelante como el elefante con pasos de gigante. Hasta la próxima.
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1: Hola, ¿qué tal? Mucho gusto. Yo soy Maximiliano Santos Internacional, el director de la congregación Renacer, Fluir y Vivir. Somos una prestigiosa hermandad católica y estamos para el servicio de la humanidad. Somos videntes, espiritistas, parapsicólogos, mentalistas y queremos invitar a todas aquellas personas que tienen problemas y que están sufriendo en silencio para que tengan un encuentro con la verdad a través de su nombre y la fecha de su nacimiento. Nosotros, sus hermanos, los guías y consejeros, expertos y profesionales en las ciencias ocultas, nos vamos a encargar de hacer un estudio espiritual, vamos a realizar un recorrido ancestral y le vamos a hablar con la verdad acerca de su pasado, de su presente y de su futuro. Le vamos a decir sin temor a equivocarnos quién le quiere, quién le ama, quién le engaña o quién por odio, envidia o maldad se atrevería a hacerle algún tipo de daño.
2: Yo tenía una situación un poquito delicada de salud. Ya había ido con médicos, con algunas personas que se dedican a hacer limpias y ninguna pudo ayudarme. Y él me dio la solución. 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Bueno, yo pues quiero únicamente darle las gracias al hermanito y recomendarles que vayan.
3: Lamentablemente perdí bastante dinero. Tuve negocios que quebraron y gracias a él, esa mala racha acabó. Me comentó que me hicieron un trabajo para perder mi dinero, ya que esa persona que realizó el trabajo me tenía mucha envidia. Pero gracias al hermano Maximiliano todo eso acabó. Gracias, hermano, por ayudarme a salir de esto.
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1: ¿Qué tal? Buenas tardes, ¿cómo están? Es la 1 de la tarde en el centro de México, las 9 de la noche aquí en Madrid. Soy Alberto Peláez. Empezamos.
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1: La presidenta Sheinbaum negó este lunes que haya acusaciones formales en contra del gobernador con licencia de Sinaloa, Rubén Rocha Moya, y la de Chihuahua, Maru Campos. En su conferencia matutina, Sheinbaum afirmó que los citatorios enviados por la Fiscalía General de la República a ambos es parte del proceso de investigaciones por las dos distintas carpetas abiertas. Andy López Beltrán, hijo de Andrés Manuel López Obrador, informó este
4: lunes que dejará su cargo como secretario de organización de Morena y se postulará al cargo de diputado federal por Tabasco que le otorgaría el fuero. La noticia fue compartida por el morenista a través de una misiva dirigida a Ariadna Montiel, líder nacional de Morena, donde señala que toma la decisión conforme a las reglas del partido. Le informo también que diversos grupos de manifestantes que buscan llegar al Zócalo han provocado el cierre de Paseo de la Reforma desde el Ángel de la Independencia hasta inmediaciones de Avenida Juárez. Este lunes se registra un severo caos vial y concentraciones masivas en la Ciudad de México debido a movilizaciones de la Coordinadora Nacional de Trabajadores de la Educación y Trabajadores Jubilados, incluyendo extrabajadores de Pemex y CFE. Las protestas afectan gravemente el primer cuadro de la capital y vialidades. Exigen la abrogación de la Ley del ISSSTE de 2007, aumento salarial real, la desaparición del UMA para el cálculo de pensiones y el pago de adeudos tras una mesa de diálogo en la Secretaría de Gobernación, sin acuerdos sustanciales. Decidieron mantener su plantón indefinido en el Zócalo. Los jubilados protestan en rechazo a los topes en sus pensiones y en contra de las llamadas pensiones doradas, sumándose a la exigencia de modificar el sistema de pensiones actual.
1: La Secretaría de Gobernación y la Secretaría de Educación Pública han reiterado su disposición permanente al diálogo con la Coordinadora Nacional de Trabajadores de la Educación. El mensaje llega en pleno contexto de movilización del magisterio disidente en distintos puntos del país. El planteamiento de las dos dependencias federales apunta a tres vías: diálogo, concertación y construcción de acuerdos. La fórmula básica busca abrir espacios para que las demandas magisteriales encuentren cauce institucional sin que la movilización en las calles se prolongue. El Colegio de Ciencias y Humanidades se plantea en Naucalpan, activo este lunes, sus protocolos de seguridad ante una presunta amenaza en redes sociales sobre un atentado por parte de un posible estudiante. Dos hombres murieron y un niño resultó herido en Uruapan, en Michoacán, producto de dos ataques armados que se atribuyen de manera preliminar al cártel Jalisco Nueva Generación. A menos de tres semanas del inicio del Mundial, las autoridades de la Ciudad de México cerraron desde el sábado en la noche el servicio de la línea 2 del metro para acelerar las obras en las 10 estaciones desde San Antonio Abad hasta Tasqueña. Blanca Diva Ponce Caro renunció a su plaza en el Poder Judicial de Sonora y fue relevada como secretaria seccional de Morena en el municipio de Cajeme, tras informarse que siendo juez recién electa ocupaba un cargo partidista. Hay que apartar a la inteligencia artificial de lógicas que la convierten en un instrumento de dominación, exclusión y muerte, dijo León XIV este lunes en el Vaticano durante la presentación de su primera encíclica, uno de los documentos doctrinales de mayor rango que puede emitir un papa. Por esta razón, el pontífice señaló que se debe hacer una regulación sólida de la inteligencia artificial y que sus desarrolladores trabajen por el bien común en lugar de por el lucro. Rusia anunció este lunes una campaña de bombardeos contra los centros de mando y las empresas de la industria militar en Kiev en respuesta al reciente ataque sangriento contra una residencia de estudiantes en la región ocupada de Lugansk, y combinó a los ciudadanos extranjeros y al personal diplomático a que abandonen cuanto antes la capital ucraniana. Dada la situación, las Fuerzas Armadas de Rusia proceden al consecuente lanzamiento de ataques sistemáticos contra las empresas de la industria militar ucraniana en Kiev, lo que incluye aquellos lugares donde se proyectan y fabrican los drones y se prepara su lanzamiento, señala el comunicado de Exteriores. En Puerto Rico, 7 personas murieron y 4 resultaron heridas en 3 tiroteos registrados en las últimas horas. Durante este año ha aumentado en el territorio un número de muertes violentas respecto a las registradas en 2025. Y en un partido dramático, Cruz Azul venció a los Pumas de la UNAM por marcador de 2-1 en la cancha del Estadio Olímpico Universitario para levantar su 10º título de fútbol mexicano. Pese a que Pumas anotó primero, Cruz Azul mostró temperamento y paciencia para ganar su 10ª estrella. Arrancamos con la información porque la Fiscalía General de la República y la Secretaría de Seguridad y Protección Ciudadana decomisaron en la aduana del puerto de Manzanillo, en Colima, más de 54.000 litros de sustancias químicas que, según las autoridades, serían utilizados para elaborar drogas sintéticas. El cargamento consistía en aproximadamente 54.960 litros de una sustancia identificada de manera preliminar como alcohol mencílico, distribuida en 240 tambos dentro de 2 contenedores, informó la FGR en un comunicado. La operación derivó de trabajos de investigación de campo y gabinete orientados a combatir delitos contra la salud e identificar rutas de organizaciones criminales transnacionales dedicadas a la importación y traslado de sustancias químicas hacia el occidente de México como fentanilo y metanfetaminas. De acuerdo con la Fiscalía, la inteligencia de las autoridades permitió identificar la forma de operación de una estructura delictiva y sus posibles rutas logísticas para mover sustancias ilícitas usadas en la eventual fabricación de los narcóticos. Luis Fernando, buenas tardes.
4: ¿Qué tal, Alberto? ¿Cómo te va? Muy buenas tardes. El Congreso se alista para abrir esta semana un periodo extraordinario de sesiones en el que discutirá un paquete de reformas del Ejecutivo acerca del sistema de justicia y cambios electorales, entre ellos aplazar hasta 2028 la segunda elección judicial y que una posible injerencia extranjera en los comicios sea motivo de nulidad. La presidenta del Senado de la Comisión Permanente, Lauricel Castillo, informó que mañana se celebrará la sesión de Congreso General para instalar el primer periodo extraordinario convocado por la Comisión Permanente el pasado 21 de mayo. De acuerdo con la agenda legislativa definida por Castillo, la Cámara de Diputados actuará como Cámara de Origen y el Senado como Cámara Revisora en el análisis de las iniciativas. El asunto central será una reforma constitucional enviada por la presidenta Claudia Sheinbaum para aplazar la segunda elección del Poder Judicial Federal y locales de 2027 a 2028.
1: Bueno, hoy en la mañanera la presidenta Claudia Sheinbaum afirmó que no convocará un mitin en el Zócalo de la Ciudad de México para su informe de rendición de cuentas del próximo domingo. La mandataria dijo a la prensa en su conferencia matutina que hoy tendrá un encuentro con su equipo para determinar si lo hará desde Palacio Nacional o en otra locación. Está el FanFest, entonces es muy chiquito, ya el espacio que está ahí, además están trabajando, no se puede hacer en el Zócalo porque se está preparando para el Mundial, dijo. Este fin de semana la presidenta anunció que dará un informe que será transmitido en pantallas colocadas en plazas públicas de los 32 estados. Sin embargo, señaló que en el encuentro de esta tarde con miembros de su gabinete se determinarán los puntos donde se convocará a las concentraciones. Claudia Sheinbaum explicó que el propósito de este informe es informar por qué esta ofensiva mediática y también de defensa de la soberanía.
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1: Bueno, la Ciudad de México llenó estaciones, murales y espacios públicos de ajolotes de colores rumbo al Mundial de Fútbol 2026, convirtiendo a la especie en peligro de extinción en parte de una nueva imagen turística, mientras especialistas advierten que el anfibio oscuro que aún sobrevive en Xochimilco podría desaparecer en menos de un año. Para el ambientista Miguel Balam, del santuario ajolote, los ejemplares caricaturizados que se multiplicaron por la ciudad a unas semanas del mundial poco tienen que ver con la apariencia real de la especie y desdibujan la crisis ambiental que enfrenta Xochimilco. Hay un blanqueamiento de la imagen del ajolote utilizando ajolotes que no son viables para su reinserción. Están haciendo popular un color que es una enfermedad, advierte Balam al explicar que el ajolote silvestre suele ser oscuro y no rosa como las versiones popularizadas en cautiverio. ¿Qué más tenemos, Luis Fernando?
4: La mañana de este domingo se confirmó el fallecimiento del abogado Javier Coello Trejo, conocido como el fiscal de Hierro. La noticia sobre la muerte del exfiscal del gobierno de José López Portillo fue confirmada por el senador del Partido Verde, Manuel Velasco. Lamento profundamente el sensible fallecimiento del licenciado Javier Coello Trejo, un hombre que trabajó por México con pasión y compromiso desde la abogacía y el servicio público, escribió. Coello Trejo estuvo al frente de casos como la defensa de Emilio Lozoya, exdirector de Pemex, y 8 familias que denunciaron a Hugo López Gatell, exsecretario de Salud. El expresidente López Portillo lo nombró como el fiscal de Hierro cuando era agente auxiliar del Procurador General de la República para la lucha anticorrupción y también fungió como subprocurador de la lucha contra el narcotráfico del gobierno de Carlos Salinas de Gortari.
1: ¿Y qué más ha pasado en el país? Vámonos al carrusel de los estados.
7: A días de que termine el plazo para que las empresas manufactureras de Ciudad Juárez entreguen las utilidades a sus empleados como lo marca la ley, la Asociación de Maquiladoras aseguró que estas ya han sido entregadas, al menos en su mayoría, y exhortó a sus socios a cumplir con lo que marca la ley. María Teresa Delgado Zárate, vicepresidenta del organismo, recordó que el plazo para el pago termina el 31 de mayo para personas morales y el 30 de junio para personas físicas. Recordó que si alguien no recibe su pago puede ir a la Procuraduría Federal de la Defensa del Trabajo, aunque reconoció que la cantidad será menor que la del año pasado. Para esta ocasión, el ente empresarial estimó 824 millones de pesos por tal concepto. La cifra implicó una caída de 41 millones de pesos si se compara con los 865 millones de pesos que fueron distribuidos en el 2025. Así lo arrojó el seguimiento de datos del organismo. En su artículo 117, la Ley del Trabajo establece que los trabajadores tienen derecho a participar en las utilidades de la empresa de acuerdo con el porcentaje determinado por

0: utilidades fijado en el 10% del excedente. De acuerdo con la Profedet, las multas por no repartir utilidades pueden ir desde 50 hasta 5,000 días de salario mínimo. Cabe resaltar que, de acuerdo con la dependencia federal, si el trabajador no recibe sus utilidades dentro del tiempo límite, cuenta con un año para reclamar este derecho. Para Informe 24 desde Ciudad Juárez, Nicolás Díaz Moreno.
1: En los Estados Unidos detuvieron a un sujeto que era buscado por feminicidio cometido en Jalisco en el año del 2019. Se trata de Jesús Carlos N., quien fue localizado en la ciudad de California. Esto gracias a una ficha roja por parte de la Interpol hacia este sujeto, que se le acusa de asfixiar a una mujer a bordo de un vehículo en un hecho cometido en el libramiento Cihuatlán, La Paz, tras intentar agredirla sexualmente. Elementos de la fiscalía trasladaron a este detenido hasta Jalisco, donde un juez de control estará definiendo su situación jurídica en las próximas horas. Desde Guadalajara, en Informe 24, David Correa Aldrete.
2: Como resultado de labores de coordinación e inteligencia en el estado de Sonora, elementos de la Guardia Nacional, la MIG y el Ejército Mexicano realizaron el aseguramiento de más de 102 kilogramos de distintas drogas, además de armamento, equipo táctico y vehículos en inmediaciones de la comunidad de Atil, Sonora. La acción se llevó a cabo derivado de información militar central, lo que permitió concretar dos aseguramientos en la zona, donde también fue detenida una persona. Entre la droga asegurada se encuentran diversas sustancias como fentanilo en polvo, fentanilo en pastillas, metanfetamina, goma de opio, heroína y cocaína. Esto con un peso superior a los 102 kilogramos. Las fuerzas de seguridad decomisaron 6 armas largas, 30 cargadores, 2 chalecos antibalas, un casco y 2 vehículos. Desde el estado de Sonora, para Informe 24, Jorge Sánchez.
3: Se cumplimentó una nueva orden de aprehensión en reclusión contra Daniel N., señalado como presunto responsable de engañar y defraudar a personas adultas mayores mediante falsas promesas de incrementar sus pensiones ante el IMSS. El imputado actualmente se encuentra vinculado a proceso y bajo prisión preventiva justificada por fraude en perjuicio de 28 víctimas, adultos mayores que buscaban mejorar sus condiciones de retiro laboral. La nueva acción judicial deriva de la denuncia presentada por otra víctima, quien señaló haber entregado 275 mil pesos al imputado, luego de que éste le prometiera aumentar hasta en un 200% su pensión, asegurando contar con contactos y medios para realizar el trámite en un plazo de 4 meses.
2: Desde el estado de Sonora, para Informe 24, Saúl Rodríguez García.
4: Gracias, Saúl. Gracias, compañeros. En información internacional, al menos 3 personas han muerto y 15 han sido secuestradas en un ataque de individuos armados a una vigilia nocturna en una iglesia en el estado de Wara, en el oeste de Nigeria, informó la policía. El ataque ocurrió en la zona de Ori Oke, en las afueras de la aldea de Ikiran, en el área del gobierno local de Ekiti. El comando de policía de Wara, en un comunicado emitido por su portavoz, el superintendente Adetun Ejire, confirmó el incidente tras ser denunciado por el pastor Adebayo Biudin. Biudin declaró que mientras se realizaba una vigilia nocturna con miembros de su congregación en Orioke, delincuentes armados irrumpieron en el lugar de oración disparando indiscriminadamente y matando a 3 personas, además de secuestrar a otras 15 y llevarlas a un destino desconocido, afirmó Adeyemi.
5: En la opinión de...
6: La Oficina de Aduanas y Protección Fronteriza de Estados Unidos interceptó durante mayo 2 embarques de cocaína cuyo valor total suma más de 1.2 millones de dólares, los cuales iban a ser ingresados al país norteamericano desde Tamaulipas. A través de un comunicado emitido, la Oficina de Aduanas y Protección Fronteriza de Estados Unidos detalló que los decomisos ocurrieron en 2 eventos y cruces fronterizos diferentes, uno en el puente internacional McAllen-Hidalgo y el otro en el de Par Reynosa. Información oficial apunta a que el primer decomiso habría ocurrido el pasado domingo 10 de mayo en el cruce que conecta la ciudad de McAllen, Texas, con Hidalgo Reynosa, cuando un vehículo de marca Honda intentó cruzar la frontera hacia Estados Unidos y fue retenido para una inspección en la que el equipo canino alertó de la presencia del narcótico. El segundo decomiso habría ocurrido el pasado martes 12 de mayo en el cruce que cruza el río Bravo y conecta la ciudad de Parr, en Texas, con la ciudad de Reynosa.
5: En la opinión de Jesús Martín Mendoza.
7: El gobierno de Claudia Sheinbaum enfrenta una de las mayores crisis desde hace 8 años y tiene que ver con la petición

0: acción del gobierno de los Estados Unidos a través del Departamento de Justicia en su Fiscalía de Distrito Sur de Nueva York del envío de 10 integrantes del Movimiento de Regeneración Nacional. Primero, su detención con fines de extradición por haber cometido delitos contra la salud en los Estados Unidos. Y repito, en los Estados Unidos. Por lo tanto, este anuncio que hace la Fiscalía General de la República de llamarlos a entrevistas no tiene ningún sentido, porque la Fiscalía General de la República no tiene ninguna atribución para conocer de delitos cometidos en otro país. En donde se cometieron los delitos por los cuales se les acusan a estas personas fue en los Estados Unidos, y por eso lo requiere la Fiscalía de Distrito Sur de Nueva York, y de ahí la petición de extradición. Pero todo este asunto mal manejado se quiere tapar con lo que sucede en Chihuahua, llamar también a Maru Campos, gobernadora, por haber estado en conocimiento, según Morena, de dos agentes de la CIA que participaron en el desmantelamiento de un narcolaboratorio. Pero aquí lo interesante, hoy la presidenta mexicana dijo que era una entrevista, pero la fiscalía para Maru Campos habla de una comparecencia. ¿A quién le vamos a creer ahora?
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2: Cruz Azul es el nuevo campeón del Clausura 2026 en la Liga MX. La máquina conquistó su 10º título de liga tras vencer 2-1 a los Pumas en el Estadio Olímpico Universitario. Después del empate sin goles en la ida, Pumas abrió el marcador al minuto 30 con una anotación del paraguayo Robert Morales, después de un contragolpe que hizo explotar a toda Ciudad Universitaria. Sin embargo, Cruz Azul supo reaccionar en la segunda mitad y encontró el empate gracias a un autogol de Rubén Duarte tras una jugada de Rodolfo Rotondi. Cuando el partido parecía irse a los tiempos extra, Uriel Antuna fue expulsado al minuto 92 tras una revisión en el VAR, y apenas un minuto después apareció Carlos Rotondi para marcar el gol del campeonato. Cruz Azul, con Joel Wiki, consiguió el campeonato con apenas 7 partidos dirigidos en primera división, convirtiéndose en una de las historias más inesperadas en esta liguilla. La máquina levantó el título, la décima, y rompió otra vez los fantasmas y vuelve a la cima del fútbol mexicano. Para Informe 24, Antuar González.
3: Gracias, gracias. ¿Con qué terminamos, Luis Fernando?
4: Alberto, la nueva película de Star Wars, El Mandalorian y Grogu, cerraría el primer fin de semana con unos ingresos por taquilla a nivel mundial de aproximadamente 165 millones de dólares, informó la distribuidora Walt Disney. De ese total, unos 102 millones de dólares procederán de Estados Unidos y Canadá, según Disney. La recaudación nacional supera las previsiones anteriores al fin de semana, pero es el estreno más flojo de cualquier película de Star Wars lanzada por la cadena de películas infantiles. La primera película de Star Wars en 7 años cuenta la historia de un cazarrecompensas con casco y su compañero apodado Baby Yoda. Por los fans, el dúo debutó en la pantalla pequeña en la serie de streaming de Disney Plus, El Mandalorian, en 2019. La cinta de la Guerra de las Galaxias de Disney con mejor recaudación, Solo una historia de Star Wars, recaudó 103 millones de dólares durante el fin de semana del Memorial Day de 2018 y se consideró un fracaso.
3: 1:24 de la tarde en México, 9:24 de la noche aquí en Madrid. Mañana nos escuchamos. Mientras tanto, gracias, que descansen. Buenas tardes, buenas noches.
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0: Buenas tardes, bienvenidos. Esto es Informe 24, transmitiéndose desde Paseo de la Reforma número 56, aquí en la Colonia Juárez. Gracias por su sintonía, gracias por estar con nosotros, gracias por seguirnos a través de Bestia Grupera 540 y a través de Romántica 380. Sea usted bienvenido a esta hora de información. No es cierto, no es hora, es 32 minutos. Es un momento informativo que tenemos para usted en este momento, y obviamente para que usted esté perfectamente bien informado. A lo mejor usted me dice, ¿cómo en media hora? Sí, vamos a hacer hasta lo imposible por tenerlo muy, pero muy, muy, muy bien informado, porque eso es lo que usted merece, estar bien informado. Y obviamente, pues son cuestiones muy, bueno, muy importantes las que tenemos para usted el día de hoy. Y permítame, pues ya vamos a adelantar algunas cosas. Usted puede entrar en contacto con nosotros, por favor.
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0: Bueno, y aprovecho para saludar a todos mis compañeros que forman parte de este equipo, este equipazo que está, pues, haciendo Informe 24. Hoy nada menos y nada más que Ricardo Vargas está sacando la señal por Romántica 380. En Bestia Grupera está mi compañero Juan Vázquez. Ah, no es cierto, está Raúl Llanos. Raúl Llanos está sacando la señal en Bestia Grupera 540. En los audios está mi compañero Alejandro Ambrosio. Gabriela Sánchez Cervantes nos tiene toda, pero toda la información. Bueno, de estos lugares que son muy importantes, que son muy atractivos del Estado de México y que siempre se los damos a ustedes para que obviamente estén muy, pero muy bien informados. Y bueno, ¿qué le parece si antes de irnos al resumen nos vamos directamente a esto que son los servicios informativos que tenemos para usted el día de hoy?
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0: Y bueno, ya tenemos en la línea telefónica al ingeniero Jaime Albarrán, que nos va a comentar cómo nos va a tratar el clima en estos días, o sobre todo en esta tarde-noche. Jaime Albarrán, muy buenas tardes.
4: ¿Qué dices, José Luis? Buenas tardes. Bueno, pues mira que seguimos observando lo que comúnmente sucede en estas temporadas, o en estas temporadas, en estas semanas, en estos meses, que es la llegada de nubosidad que se ha generado en lo que es el Océano Pacífico, así como en el Golfo de México, y que parte de ella está cubriendo la mayor parte de lo que es el centro de la República Mexicana, así como del Valle de México. ¿Qué esperaremos? Esperaremos, desde luego, precipitaciones más tarde en la ciudad, de moderadas a ocasionalmente fuertes en algunos puntos del Estado de México, moderadas en la Ciudad de México, pero vendrán acompañadas nuevamente de actividad eléctrica y caída de granizo. Entonces hay que estar muy al pendiente con este tipo de precipitaciones que pueden caer aquí también en la capital de la República Mexicana. La temperatura máxima en pronóstico, estamos esperando esta misma media tarde una temperatura máxima que oscila entre los 25 a los 27 grados Celsius, y también estamos esperando que el día de mañana temprano la mínima sea de 13 a 15 y que sigamos con precipitaciones a lo largo de esta misma semana aquí en la capital de la República Mexicana. En este momento 25 grados de temperatura en la capital de la República Mexicana, José Luis.
0: Pues qué bueno, y ahí, bueno, es que ya sea para el calor, hay que protegerse, hay que ponerse bloqueador. Si llueve, pues también hay que protegerse. Si hace aire, también hay que protegerse. De todos modos, hay que estar protegidos y bien, bien cuidados, ¿no, Jaime?
4: Definitivo. Ante esa información que se les ofrece a todo el público, bueno, pues hay que tomarla muy en cuenta para seguir vivos.
0: Exactamente. Muy bien. Parece una exageración, pero sí, es importante para seguir vivos. O para no enfermarse, que también es parte de... Jaime.
4: Mira, la función esencial del Servicio Meteorológico Nacional es recabar todo ese tipo de información, hacer los boletines y avisos para todo el público en general, precisamente para eso, para conservar la vida y conservar los bienes.
0: Exactamente. Jaime, muchas gracias. Hasta luego. Buenas tardes. Excelente inicio de semana.
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0: Y ahora nos vamos al Centro de Orientación Vial. Tenemos a la oficial Montserrat Pérez, que nos va a comentar cómo se está moviendo la vialidad en estos momentos aquí en el Valle de México. Buenas tardes, oficial.
2: ¿Qué tal, José Luis? Muy buenas tardes.
0: Buenas tardes.
2: Como tú mencionas, toma precauciones y anticipe su salida, ya que encontrará cerrada la circulación en vialidades inmediatas al Zócalo capitalino por manifestantes. Le sugiero utilizar como alternativas vial el Eje 1 Norte, Eje 1 Oriente, Fray Servando Teresa de Mier y Lorenzo Boturini. Manifestantes también permanecen sobre Avenida Juárez, por lo tanto se implementa el corte de la circulación, a partir de Paseo de la Reforma y hasta el Eje Central. Como alternativa puede utilizar Paseo de la Reforma y el Eje 1 Norte. Un grupo más de manifestantes bloquean la circulación en ambos sentidos de Avenida Insurgentes a la altura de Loreto, en la colonia Tizapán de San Ángel, en la alcaldía Álvaro Obregón. Les sugiero utilizar como alternativa vial Avenida Revolución, Anillo Periférico y Avenida Universidad. Por otra parte, circulación abundante presenta calzada Ermita-Iztapalapa de Anillo Periférico hacia Avenida Año de Juárez. Condiciones similares lleva la Avenida Universidad proveniente de Avenida Copilco y con dirección a la Avenida Coyoacán. En la zona norte de la ciudad, calzada San Juan de Aragón muestra carga al cruce con semáforos entre Avenida Canal del Desagüe y Ferrocarril Hidalgo en ambos sentidos. El tránsito es lento sobre circuito interior desde Andrés Molina Enríquez hacia División del Norte. José Luis, este es mi reporte desde el Centro de Orientación Vial de la Secretaría de Seguridad Ciudadana.
0: Pues mil gracias, oficial, que tenga un excelente inicio de semana, igualmente para todos sus compañeros allá en el Centro de Orientación Vial de la Secretaría de Seguridad Ciudadana. Buenas tardes.
2: Que tenga excelente tarde.
0: Hasta luego.
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0: Amplía el gobierno del Estado de México la red de mujeres constructoras de paz. Capacitan en el Estado de México a personal médico y de emergencia sobre protocolos de atención a pacientes con quemaduras graves. Reconocen a madres servidoras públicas del SUTEIM. Destaca su papel en transformación de la entidad. En lo nacional, que devuelva lo robado, dice Claudia Sheinbaum Pardo a acusaciones de Alito. Citatorios de la Fiscalía General de la República, Rubén Rocha y Amaru Campos, no es imputación, dice la presidenta de México. Asimismo, la presidenta de México implementa el programa Cátedras de la Diáspora Mexicana. La Secretaría de Gobernación busca diálogo con la Coordinadora Nacional de Trabajadores de la Educación para evitar paro nacional previo al Mundial 2026. Atorones viales y retraso a usuarios, saldo de las obras de la línea 2 del metro. Tapiza la Ciudad de México con publicidad ilegal. El dólar a la apertura se cotiza en 17 pesos con 32 centavos en bancos. En lo internacional, el secretario de gobierno allá en Estados Unidos, Rubio, afirma que podría anunciarse hoy acuerdo sobre guerra con Irán. Y en los deportes, Cruz Azul vence a Pumas y es campeón del Clausura 2026.
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0: Y bueno, le comento así rapidito que hoy Informe 24 llega a su misión 1381 emisiones de esto que es Informe 24, hoy que es 25 de mayo del 2026, llevamos 145 días de avance, faltan por transcurrir 220 días. La semana es la número 22, nos faltan 30 semanas para que concluya este año. Y bueno, es tiempo de irnos a la información del Estado de México.
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0: Y entramos directamente, nos vamos a Calimaya y el gobierno del Estado de México amplió las redes de mujeres constructoras de paz, esto con la toma de protesta de 61 nuevas integrantes en municipios de Calimaya, Atizapán, Atizapán, Almoloya del Río y Rayón, con las que suman 2,497 participantes en toda la entidad. Bueno, dicha red fortalece la organización comunitaria con mujeres que se transforman en agentes territoriales para identificar factores de riesgo y prevención de la violencia de género, difundir la cultura de paz en sus subcomunidades y dar voz a las mujeres para la atención de problemas sociales. Además, se articula con las instancias municipales estatales para impulsar la reconstrucción del tejido social. Graciela Rodríguez, integrante de esta iniciativa en Calimaya, mencionó que estas iniciativas del gobierno de la maestra Delfina Gómez han sido un impulso para que las mujeres en cuestiones de violencia, de psicología, pues sean apoyadas y para salir adelante como mujer, ya que nos están ayudando muchísimo. Esto lo dijo una integrante de esta iniciativa. Alberta Cerino, representante en Rayón, añadió que la red de Mujeres por la Paz es muy buena porque nos ayuda a fortalecernos como mujeres, ya que vivimos violencia que normalizamos, que a veces no conocemos. Este programa es muy bueno, las pláticas que ya nos informan para poder apoyar a las mujeres, así nos sentimos escuchadas, apoyadas y sabemos a dónde dirigirnos. Agradecemos a la gobernadora Delfina Gómez Álvarez por implementar este programa de apoyo a las mujeres. Y pues la Secretaría de las Mujeres informó que a finales de mayo se realizará la instalación de más de pues estos Mujeres de Paz en 11 municipios, como son Tepetixla, Juchitepec, Jocotitlán, Ayapango, Tlalmanalco, Amecameca, Tenango del Aire, Temamatla, también Ecatzingo, Atlautla y Ozumba. Y pues ahí está esto que es Mujeres de Paz. Y vámonos con más información. Híjole, las quemaduras cuando son graves. Nos vamos a Toluca. El gobierno del Estado de México, encabezado por la maestra Delfina Gómez Álvarez, capacitó a personal de instituciones del sector salud en la estrategia de código quemados con el propósito de homologar criterios de atención y brindar respuesta oportuna a pacientes con lesiones graves o de alta complejidad. Con esta acción se mejora la detección, estabilización, referencia y atención médica especializada, además de contribuir a la reducción de complicaciones y secuelas de mortalidad y de estas quemadas. A veces, pues mire, recordemos lo que sucedió aquí en el puente de la Concordia, ¿no? ¿Cuántas personas pues no resultaron bastante lesionadas con las quemaduras al haber esta explosión de una pipa? ¿Y qué fue lo que sucedió? Que simple y sencillamente pues ya no salieron del hospital, porque las quemaduras tienen una atribución, por así llamarle, que vamos a decir, usted se quema o se quema con fuego, una explosión o algo así. Si no es controlada la quemadura en los primeros momentos, pues esto sigue, entonces su piel sigue quemándose, sus nervios, sus músculos se siguen quemando. Entonces es como cuando usted deja un carbón, una tiza, y se va consumiendo, pues se va avanzando. Lo mismo pasa con la piel. Entonces muchas veces, pues sí, lo importante no es que se llegue y se atiende, sino que esa quemadura quede controlada. Una vez ya controlada, entonces sí ya se piensa a atacar y todo esto, pero por lo pronto sí hay que prevenirla. Bueno, ¿por qué le comento todo esto? Pues porque simple y sencillamente pues estas cuestiones, el gobierno del Estado de México capacitó a personales de instituciones del sector de salud en la estrategia Código Quemados con el propósito de homologar criterios de atención y también brindar respuesta oportuna a pacientes con lesiones graves de alta complejidad. Bueno, con esta acción se mejora la detección, estabilización y referencia a atención médica especializada, además de contribuir a la reducción de complicaciones, secuelas y mortalidad derivadas de quemaduras. Y es tiempo de irnos con mi compañera Gabriela Sánchez Cervantes, que nos lleva al Parque del Sol.
5: El Parque del Sol en el municipio de Tonatico es otro de los principales atractivos turísticos en el Estado de México para conectar con la naturaleza. Se trata de una extensa área verde para la convivencia, donde se pueden hacer días de campo utilizando sus palapas y asadores. Destaca la espectacular caída de agua llamada el Salto de Zumpantitlán, de alrededor de 60 metros de altura y que puede ser admirada desde un puente colgante con la misma altura que cruza la barranca. Desde el centro del puente, la vista panorámica de la caída del agua y el sonido del río debajo ofrecen una experiencia que pocos lugares pueden igualar. Es el punto obligado para la fotografía del recuerdo. El Salto de Zumpantitlán, en el interior del Parque del Sol en Tonatico, ha sido acondicionado para ser un centro de recreación integral. Si viajan hacia el sur del municipio, van a encontrar las Grutas de la Estrella, otro conjunto de impresionantes cavernas. El recorrido bajo la tierra es de casi un kilómetro y está muy bien acondicionado para ser visitado. También se puede hacer descenso a rapel o nadar en el río El Zapote. Para Informe 24, le saluda Gabriela Sánchez Cervantes.
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0: Y bueno, vámonos directamente a la información nacional. Tenemos información relevante de esto que es pues la actividad presidencial. Y obviamente hay temas que se tocaron hoy en la conferencia de prensa matutina muy pero muy importantes, como por ejemplo mire, Alito Moreno es el líder del PRI. Entonces, no hay por ahí algunas cuestiones, pues que mire, no sé si se ha salvado o no sé si no han seguido un proceso, pero vaya, se habla de que tiene mansiones y casas y haciendas, y también se habla de que vehículos muy caros, ¿no? Entonces, pues obviamente hoy la presidenta de la República, pues como estuvo hablando el fin de semana Alito Moreno, pues la presidenta de la República pues tuvo a bien decir pues que regrese lo robado, no necesariamente tiene que ser desaforado, respondió la presidenta Claudia Sheinbaum Pardo a ser cuestionada sobre la posibilidad de desaforar al senador y dirigente del PRI Alejandro Moreno. Escuchemos.
6: No conozco por qué nos envió a la Cámara de Diputados. Les puedo decir mi posición en estos casos. Mejor que regrese lo robado. No es tanto de si se detiene a una persona. Cuando se demuestra, tiene que demostrarse evidentemente un acto de corrupción, pues es mejor que se regrese lo que se robaron, desde mi punto de vista.
7: Sin embargo,
6: ya depende de la fiscalía. No, se puede hacer extinción de dominio, muchas cosas, si no lo quiere regresar la persona. No necesariamente tiene que ser desaforado y llevado a juicio.
7: Entonces, ¿para qué están los procesos como el
6: de... No, eso es parte de los juicios. O sea, puede haber una salida alternativa, no necesariamente prisión. Entonces, son salidas alternativas. Es mi punto de vista. Aquel que se demuestra que hubo recursos ilícitos, le conviene más al pueblo de México que regrese lo que se robó y que se utilice para el bienestar del pueblo, más que tener una persona detenida y que después cuando salga goce de los recursos que se robó, como ha pasado muchas veces. Recientemente se regresaron a la esposa de un gobernador, no recuerdo ahorita, no quiero decir algo que no sea cierto, pero se le regresaron los bienes. Entonces, si se demuestra, repito, pues que se busquen las salidas a los juicios, yo pienso.
0: Pues ahí está. Porque se habla de lo robado, ¿no? Para empezar, pues primero se tendría que comprobar que se robó. Y una vez ya comprobado el robo, entonces sí proceder al decomiso, a la devolución, o como usted le guste llamar. Pero sí, primero, ahora sí que sin violar el debido proceso, pues sí se tiene que demostrar que este señor se robó lo que dicen que se robó. Y si se demuestra que no se robó, pues igual él le puede dar la vuelta a la situación, como dicen coloquialmente. Él le puede dar la vuelta a la tortilla, ¿no? Así de fácil. Y decir, pues ¿sabes qué? Me incriminaste, me levantaste falsos, me causaste un daño moral, pues ¿sabes qué? Pues ahí está comprobado que yo no me robé ni un quinto, ni un chicle, y ahí va la en contra. Y podría ser algo realmente muy escabroso para el gobierno que este señor contrademandara y que obviamente se supiera o se argumentara o se sustentara, pues que no hubo robo. Si hubo robo, pues entonces, ay sí, a devolverlo, ¿verdad? Pero bueno, esas son de estas cuestiones que, sí, pues son muy, pero muy escabrosas. Y bueno, vámonos con más. Y esto, del señor Rubén Rocha Moya, perdón. O también lo de Maru Campos, ¿no? Son temas muy escabrosos. Ambos son muy especiales, porque lo de Maru Campos es el ataque al narcotráfico con ayuda, así está más o menos establecido, con ayuda del FBI o de la CIA, ¿eh? O bueno, con alguna organización que no es mexicana. Y lo de Rocha Moya es la unión o la amistad, o la, creo que por ley nadie pueden prohibirle la amistad de nadie, ¿verdad? O el convenio con alguien. Pero aquí con el gobernador Rocha Moya, pues aquí está esta cuestión de que Estados Unidos lo está acusando. En ambos casos, dice la presidenta de la República, son procedimientos, no hay imputación. O sea, son procedimientos que tienen que ir y declarar, punto. Bueno, y pues obviamente son entrevistas, afirmó Claudia Sheinbaum Pardo sobre los citatorios enviados por la Fiscalía General de la República, y citó a la gobernadora de Chihuahua, Maru Campos, y a Rubén Rocha Moya, y a los otros 9 ciudadanos señalados por el Departamento de Justicia de Estados Unidos. Pues aquí, a ver, 2 que ya están, pues si bien no detenidos, están como canarios cantando allá en algún lugar de Estados Unidos, pues eso no los van a traer, ¿verdad? Entonces, por más citatorios que le manden, por más que se le pida que se presenten, pues no hay. Y bueno, pues dijo sobre la gobernadora de Chihuahua, pero escuchemos mejor a la presidenta Claudia Sheinbaum Pardo.
8: Entre muchas investigaciones, la fiscalía tiene 2 investigaciones. Una, el caso de Chihuahua, de la presencia de 2 agentes, bueno, de más agentes extranjeros, pero 2 de ellos que lamentablemente fallecieron en un operativo, no sabemos muy bien, ya la fiscalía tendrá que explicar, en una visita, digamos, a un laboratorio hasta donde sabemos, y ha entrevistado a varios de la fiscalía de Chihuahua, en fin, por lo que hemos visto, pues tiene varias entrevistas. Y como parte de los procedimientos, entiendo que llamó también a una entrevista. No quiere decir que haya que esté imputada de algún tema, sino sencillamente, por lo que informó la fiscalía, fue llamada a una entrevista. Y también, entre otros muchos casos, está el caso de Sinaloa, que debido a la solicitud de detención urgente con fines de extradición de el Departamento de Justicia de Estados Unidos a 10 mexicanos, pues también abrió una investigación y está llamando también a entrevistas, entre ellos al gobernador con licencia de Sinaloa, al senador, al que fue también o que está con licencia de la presidencia municipal de Culiacán, y otros. Hay otros 2 que se entregaron. Entonces, pues es parte de las investigaciones que hace la fiscalía. Por eso yo dije, bueno, son procedimientos. No hay imputación, por lo que nos ha dicho la fiscalía, a nadie, sino sencillamente entrevistas.
9: Presidenta, finalmente.
0: Pues ahí está. ¿Qué le parece si nos vamos a una pausa y regresamos con Ciudad y obviamente deportes? Porque hay que hablar del campeón, ¿verdad? Honor a quien honor merece. Pausa, regresamos.
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0: Y bueno, vámonos con temas de la ciudad y ya nos estamos acercando a la recta final de este informativo. Y bueno, pues obviamente son cuestiones importantes. Esto de que cada vez se ven más personas afectadas, pues obviamente por esto que es la línea 2 del metro, que está entrando ya prácticamente en su fase de, pues, ¿qué se le puede llamar? Pues ya fase terminando ya las adecuaciones, ¿verdad? Para que quede bonita esta línea para obviamente lo que viene va a ser pues el Mundial de Fútbol. Recordemos que la línea 2 del metro pues deja a los usuarios enfrentito del Estadio Azteca. Estadio Azteca que va a recibir tres partidos, me parece que sí son tres partidos, aparte la inauguración va a ser en el Estadio Azteca. Es el Estadio Azteca que va a por tercera ocasión ser el anfitrión de un Mundial. Entonces, pues eso nos llena mucho de orgullo. Pero bueno, obviamente estas cuestiones, pues hay que ver, pues ojalá, ya lo dijo la jefa de gobierno la semana pasada, que se está haciendo todo para que al 31 de mayo se entregue todo, o sea, 11 días antes de que empiece todo lo que es esta cuestión, que es el Mundial. Recordemos que el Mundial de Fútbol empieza, la inauguración va a ser el 11 de junio. Entonces, bueno, pues esto de, pues hay atorones viales, obviamente, porque la calzada de Tlalpan aún sigue, pues, albergando esto que es un puente elevado que va desde Tlaxcuaque, Pino Suárez, Tlaxcuaque, hasta el Metro Chabacano. Entonces, para que usted vaya disfrutando del paisaje, ¿verdad? Desde arriba. Así va a ir viendo los camiones. El metro no, porque va sobre las vías. Entonces, pues no. Esto, ¿sabe qué? Déjeme decirle que va a ser muy interesante cuando esto vaya a ser de una forma que sea desde allá, desde Tlaxcuaque hasta Tasqueña. No, hombre, ojalá que sí lo lleguemos a ver, porque sí sería muy interesante. Y a los que nos gusta caminar, pues nos encantaría pues caminar todo eso. Déjeme decirle que en mis épocas de fotógrafo nos veníamos caminando desde la Azteca hasta Pino Suárez, por la cantidad de gente, o sea, el tren ligero pues era insuficiente y todo esto. Pero quiere, pues, que le cuente más. Desde CEU hasta por acá, por el metro normal. Desde allá me venía caminando. Era las 2 de la mañana y yo seguía caminando. Lo que es ser chavo y no tener miedo, ¿verdad? O no tener la inseguridad de hoy. Porque me venía caminando, salía, entregaba mis rollos, salía del estadio y me venía caminando. Todo Avenida Revolución. Llegaba a Circuito Interior, hasta llegar a San Cosme. Y ahí, pues ya todavía le caminaba un poco más, porque yo vivía más adelante. Entonces, me gusta caminar, creo que sí, me gusta caminar. Pero bueno, eso era lo que hacía como chavo. Pero bueno, vámonos a los deportes.
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0: Y bueno, honor a quien honor merece. Y el Cruz Azul se llevó el torneo de la Liga MX Clausura 2026, lo cual, qué bueno que se lo haya llevado. Perfecto, eso es muy muy bueno y muy interesante. Aquí pros y contras. Pros de que, pues sí, la liguilla es eso, es un volado y lo gana a veces no el más hábil, sino el que más suerte tiene. Y eso fue lo que sucedió. Igual esa suerte estaba en un tiempo con los Pumas, igual esa suerte, porque con los Pumas hay que ser muy sinceros, porque nunca ganó un partido. O sea, ganó una segunda vuelta, pero el global lo empató. O sea, los Pumas nunca ganaron un solo partido en esta fase final, contrario al Cruz Azul. Entonces, pues, como le digo, pero la suerte de haber sido líder de la general, pues obviamente lo ponía en otro rubro. Por eso fue pasando. Entonces, si también le vemos otra cuestión, y no es disculpa, sino simple y sencillamente que los Pumas traen un equipo que es ya mayor. No están tan chavos. A mí tenía un terror de que jugaran con las Chivas, porque las Chivas traen puro chavito. Mientras las Chivas traen un jugador de 19 años, 18 años, pues los Pumas traen un jugador de 40 y tantos, Keylor Navas. Entonces, digo, diferencia hay mucho. Entonces, pues ya dicen, no, es que hubieran aguantado a la ampliación, ¿no? A los tiempos extras. No, hombre, sabe que si los Pumas hubieran llegado a los tiempos extras, hubieran llegado acalambrados, hubieran llegado ya sin oxígeno. Y luego meten un chavito canterano y duró más en la banca que lo que entró a jugar. Lo expulsaron rapidísimo. Entonces, los Pumas no traían nada. No traían nada, y hay que reconocer, Cruz Azul sí traía un equipo que venía haciéndola, que con el señor Lacramón, que yo le digo, es Larcamón, pues sí hicieron algo, pero pues de repente se vinieron para abajo, y pasaron como tercero en la general. Bien por ellos que llegaron, pero se vuelve a cumplir eso de la suerte o la maldición del superlíder, ¿no? Por lo regular, y muchas veces sucede que el superlíder no es el que gana el campeonato. Entonces, pues felicidades a todos los seguidores del Cruz Azul, y también felicidades a los seguidores de los Pumas. Hicieron un muy buen torneo, y esperemos que para la próxima temporada no los vayan a hacer lo que siempre hacen. Ay, pues es de que se vaya para allá y para acá, y que se recuperen a los lesionados. Y obviamente, pues que sí, que se contraten a 2, 3, cuando menos defensas, porque sí les hace mucha falta. Pero bueno, felicidades a todos los que andan de azul. ¿Tú, Rick, le vas a...? No, dice Rick que ni siquiera pela el fútbol. Pero bueno, a los que sí pelamos el fútbol, gracias. Gracias a usted, gracias por escucharnos. Soy José Plaza y me quedo para servirle. Hasta al rato.
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13: Son las 2
12: en punto.
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1: Son las 2:30.
0: Con 30 minutos.

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1: 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Son las 3:30.
0: Con 30 minutos.

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3: Son las 4
1: en punto.
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5: Hola, hola, hola, ¿qué tal? Queridos hermanos, apreciados oyentes, mi bella familia, reciban un saludo cordial y fraternal para todos y cada uno de ustedes que a diario nos escuchan a través de la Romántica 1380 AM. Estamos en vivo y en directo, hoy es día lunes 18 de mayo del año 2026. Queremos agradecerle a todas las personas que nos visitaron este fin de semana, a todas las personas que han venido también desde Puebla, Querétaro, desde la Ciudad de México, el Estado de México, desde Guadalajara, Tijuana, todas aquellas personas que se han tomado el atrevimiento y han venido a nuestra casa, a la casa de todos ustedes que está aquí en la Ciudad de México. Les queremos agradecer a todas aquellas personas que nos han dado el agradecimiento, nos han dado el testimonio, y que el Señor les bendiga por siempre. Mucho gusto, yo soy Maximiliano Santos. Mucho gusto, hermanitos de mi alma. Yo soy Maximiliano Santos, el director de la congregación Renacer, Fluir y Vivir. Somos una hermandad católica, apostólica y visitantes de la Iglesia Romana. Somos videntes, espiritistas, clarividentes, parapsicólogos, mentalistas, metafísicos. Somos misioneros de Dios y tenemos la capacidad física, mental y espiritual para ayudarle a solucionar cualquier tipo de problema, por difícil que parezca. ¿Es usted de aquellas personas que tiene problemas familiares, no le rinde el dinero, marchan mal sus negocios, no la ve llegar y siente usted que cada día va de mal en peor, da un paso para adelante pero retrocede 3, no puede dormir, está usted cargando enfermedades extrañas, postizas o sobrenaturales, está usted sufriendo en silencio por culpa de esas enfermedades que ni siquiera los medicamentos le están haciendo efecto? Aguas, mucho cuidado. No culpe a los médicos, no culpe a los doctores. Tenemos que ser conscientes que en esta vida existe más la envidia y la maldad que la propia caridad. Cara vemos, corazones no sabemos. Y recuerden que hay personas que son felices haciéndole el daño a los demás. La envidia, queridos hermanos, tenemos que cuidarnos mucho. Por favor, tenemos que ser reservados, porque la envidia es algo desagradable. Y si usted está pasando por una mala situación, no ha logrado triunfar, no ha encontrado el éxito, o está cargando una enfermedad extraña, o está viviendo algo paranormal, quizás su problema, su caso, quizás esas irregularidades extrañas que están pasando en su vida sean por culpa de la envidia, de la maldad, de la brujería, de la traición o de la venganza. Es por eso que hoy lunes 18 de mayo del año 2026 los invitamos para que llamen y participen únicamente con su nombre y la fecha de su nacimiento, y nosotros, sus hermanos, los guías y consejeros, expertos y profesionales en las ciencias ocultas, a través de su nombre y la fecha de su nacimiento vamos a hacer un estudio espiritual, vamos a realizar un recorrido ancestral en donde le vamos a hablar con la verdad y le vamos a decir sin temor a equivocarnos quién le quiere, quién le ama, quién le engaña o quién por odio, envidia o maldad se atrevería a hacerle algún tipo de daño. 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Les invito para que saquen una pluma y una hoja, que más adelante estaremos dando nuestra dirección y nuestras líneas telefónicas, y recuerden que nosotros destruimos la brujería, contrarrestamos la maldad, exorcizamos en el nombre de Dios cualquier tipo de maleficio, curamos enfermedades extrañas, sacamos cualquier tipo de entierro, y todo lo hacemos gracias al poder de la fe, de la oración, gracias al poder divino que es el poder de Dios. Recuerden que sin la voluntad de Dios no se mueve la hoja de un árbol. ¿Ya tenemos llamadas? Claro que sí. Vamos a darle la oportunidad a las personas que quieren participar al aire. 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
5: Estamos al aire a través de esta prestigiosa radio y le vamos a dar la oportunidad a las personas que quieren participar en vivo y en directo. Hola, ¿qué tal? ¿Con quién tengo el gusto?
7: Con Jaime Torres.
5: Mi querido y apreciado señor Jaime Torres, ¿es la primera vez que me llama o ya me había llamado antes?
7: Es la primera vez que le marco.
5: Ándale, ¿hace cuánto tiempo me está escuchando usted en la radio?
7: Mire, yo tengo escuchando en la radio, tengo 8 años y 3 años en televisión.
5: Órale, mi querido hermano, muchísimas gracias por llamar y por participar en vivo y en directo. Por favor, regáleme la fecha de tu nacimiento.
7: 31 de octubre de 1960.
5: Ok, no me vaya a cruzar los brazos, ni los dedos, ni los pies. Por favor, inhale fuertemente por la nariz, exhale por la boca, mi querido y apreciado Jaime. Veo claramente que usted es regido bajo el signo de Escorpión. El elemento que le corresponde es el fuego. El arcángel protector es el arcángel Miguel. El planeta que le rige los astros es Júpiter. El día de su suerte es el día miércoles. Y el color de su suerte es el color dorado. Veo claramente, mi querido Jaime Torres, que usted es un hombre fuerte, un hombre trabajador, humilde, un hombre que le gusta hacer las cosas muy bien, pero últimamente ha tenido problemas familiares, el dinero no le rinde, está perdiendo usted la movilidad de la pierna derecha, ¿es así o no es así?
7: Así es, exactamente.
5: A veces siente como hormigueo, hinchazón en la planta de sus pies. También veo claramente que no puede dormir y usted ya visitó los médicos, los doctores, está cansado de tomar medicamentos, de hacerse estudios, chequeos, análisis, pero no aparece nada en sus exámenes, y también veo que los medicamentos no le hacen efecto. ¿Es así o no es así?
7: Así es, exactamente, no me hacen ningún... Nada me he hecho la medicina.
5: Veo que ha tenido también inconvenientes, irregularidades, y que le ha hecho muchos reclamos a los doctores. Hermanito, yo le voy a ser muy honesto, los doctores no tienen la culpa, esto que usted está pasando, viviendo, cargando, es algo sobrenatural, algo paranormal, causado por la brujería, y usted ya había visitado dos lugares en busca de ayuda y le habían comentado que lo suyo era un daño, una maldición, ¿es así o no es así?
7: Así es, me habían comentado que era una maldición.
5: ¿Y por qué no se curó?
7: No me pudieron curar.
5: Es que la verdad, pues, usted dio con personas inexpertas. Quizás esas personas no desarrollaron al 100 la capacidad, el don que mi Dios le dio. Pero yo veo que la persona que le hizo este daño se llama Carlos. ¿Quién es Carlos?
7: Sí, es una persona que conocí hace años. Y la verdad, pues, yo pienso que es esta persona.
5: Usted sabe muy bien de qué le estoy hablando yo. Es Carlos Martínez quien le hizo este trabajo. Por favor, no se vaya a poner a tomar venganza, no se vaya a poner a tomar represalias. Vamos a dejar todo en manos de Dios. Yo me comprometo y le voy a ayudar a curarlo, a sanarlo, porque también veo que se le ha perdido dinero y que tiene problemas con sus hijos porque lo han abandonado y ya no le quieren ni hablar. ¿Es verdad o no es verdad?
7: Sí, es verdad, maestro.
5: Mi querido y apreciado Jaime, es importante que se acerque y me visite para poderlo curar, para poderle retirar todo ese daño, para poder exorcizar esa maldad. Lo vamos a hacer con mucha fe en el nombre de Dios, pero necesito que se acerque y nos visite, hermanito querido, porque aparte de eso debo de comentarle dos cositas más, pero tiene que ser en privado. No le puedo decir hoy, lunes 18 de mayo, en vivo y en directo, porque por respeto a Dios y por respeto a los oyentes y por respeto a esta prestigiosa radio, la Romántica 1380M. Pero mi querido Jaime, visíteme, acérquese, hay que ver para creer, y yo le voy a ayudar a retirar todos esos dolores, esas molestias. Vamos a transformar su energía, vamos a exorcizar esa maldad y usted va a ver cómo va a cambiar su vida, cómo va a mejorar su suerte, cómo va a recuperar su salud y cómo van a llegar bendiciones a su vida, hermanito. Me va a dar un testimonio, un agradecimiento y me va a recomendar, como lo hacen todas las personas que a diario llaman y participan. Gracias, hermanito. Aliste el vasito con agua, que a continuación vamos a hacer la poderosa y milagrosa oración. Es de esta forma como damos respuesta, ayuda y contestación a todas aquellas personas que están llamando a consultar. Hoy es lunes 18 de mayo del año 2026. Que vivan las mujeres, que vivan las mamás, a todas las madres, feliz día, feliz mes de las madres, que el Señor las bendiga por siempre. 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Aprovecho este espacio radial para enviarle un saludo muy cordial y fraternal a todos los profesionistas de la salud. Que el Señor los bendiga por siempre. Y quiero agradecerle también a todos mis pacientes de la Ciudad de México y sus alrededores, a todos ustedes en el estado, las personas que han venido desde Puebla, Querétaro, Pachuca, Cuernavaca, Guadalajara, Tijuana, Monterrey. Que el Señor los bendiga por siempre. Seguiremos dando respuesta, ayuda y contestación. 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Vamos a hacer la oración con el vasito con agua. Repitan conmigo. Padre misericordioso y omnipotente, gracias por la vida, por la salud, por la familia, por los sagrados alimentos, por el trabajo, infinitas gracias por todo, Señor. Perdona todos nuestros pecados, bendice nuestro hogar, transforma la energía, bendice esta agua bendita y a todos estos humildes servidores, estos hijos tuyos, Señor, hoy lunes 18 de mayo del año 2026, bendícelos, ilumínalos, guíalos, restáuralos, confórtanos y llénanos de mucha salud, sabiduría, paz, amor y abundancia en nuestras vidas. Por los siglos de los siglos, amén, amén, amén. Vamos a beber el primer sorbo en el nombre de Dios Padre. Vamos a beber el segundo sorbo en el nombre de Dios Hijo. Y vamos a beber el tercer sorbo con agua en el nombre del Espíritu Santo. Ánimo y para adelante como el elefante con pasos de gigante.
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2: Ay, papacito.
3: ¿Qué tal? ¿Cómo están? Saludos, gracias, qué bueno que están con nosotros aquí en Romántica 1380 y estamos con Juan Gabriel. Sí, efectivamente, esta es mi historia con Juan Gabriel y sus grandes intérpretes a través de la frecuencia del amor, Romántica 1380. Muy bien, ya escuchamos el tema Yo no nací para amar. Juan Gabriel la pidió Samara, nos manda saludos. ¿Qué tal, Samara? ¿Cómo estás? Gracias. Tú sigues siendo el mismo. Con Juan Gabriel la pidió Claudia, nos manda muchos saludos. Gracias, Clau. Y también Costumbres con Natalia Jiménez, la pidió Daniela, nos manda muchos saludos. Gracias, Danielita. Bueno, muy bien, pues vamos a ver qué día estamos viviendo. Mira nada más cómo va avanzando el tiempo, bien rápido, ¿verdad? Híjole, bueno, ya se está yendo mayo. Hoy es lunes 25 de mayo del 2026, es el día 145, centésimo cuadragésimo quinto día del año en el calendario gregoriano. Faltan 220 días para concluir el mismo. Semana número 21, y en cuestión de santoral tenemos lo siguiente. A ver, vamos rápidamente. El día de hoy se festeja a Estela, también a Beda, a Gregorio, a Urbano, a Bonifacio, a María Magdalena, también a Magdalena Sofía. Oh, se oye bonito, ¿verdad? Magdalena Sofía. También a Lesmes, a Genadio, a Zenobio, a Valencio, a Máximo, a Emma, a Aldelmo, también a Dionisio, a Albernia, a Vicenta y María. Bueno, muy bien, si escuchaste tu nombre, un fuerte abrazo para ti en este día de tu onomástico. También si cumples años o tienes algo muy importante que festejar en este Día de África, dice aquí, y también hasta el día 31, Semana Internacional de Solidaridad con los Pueblos de los Territorios No Autónomos. Ah, bueno, muy bien. Bueno, pues si tienes algo importantísimo que festejar, felicidades, aquí te queremos mucho y te queremos lanzar estas mañanitas. Escúchalas, son para ti.
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0: Bueno, felicidades a las personas que el día de hoy están de manteles largos. Odisea Burbujas tuvo a cargo las mañanitas para todos ellos. Y bueno, aquí también recibo un abrazote, sí, un abrazote bien grande de Richie Vargas.
1: Yo soy He-Man.
0: Al igual que de Enrique López Poblano.
2: Me encanta tu voz.
0: Gracias, gracias, gracias. Bueno, teléfonos de contacto 55-66-1380 y 55-46-1866. Ay, le agrega 55 para que quede 10 dígitos, ¿sale? ¿Vale? Muy bien, y tan tan. Bueno, pues estamos atendiéndote a través de los teléfonos fijos. Sigue en mantenimiento el WhatsApp de Romántica, así es que no falta mucho para que lo echen a andar. Muy bien, bueno, pues avanzamos. Vamos a ver qué temperatura tenemos en este instante aquí en el Valle de México. Tenemos una temperatura de 21 grados.
2: ¡Uy, qué calor!
0: Sí, ¿verdad? Y parece que va a llover, el cielo se está nublando. ¡Avanzamos!
2: Gracias, papi.
0: 4:35. ¿A ti?

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1: ¡Hola, guapo!
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4: Aquí estamos en esta emisión dedicada a Juan Gabriel, siendo las 4:46. Vamos a ver qué temas han pasado. Saludos donde quiera que te encuentres, qué bueno que estás con nosotros. Muy bien, escuchamos Te lo pido por favor con Juan Gabriel. La pidió Erika, nos manda saludos, gracias. Cada vez con José José, la pidió Pati, nos manda saludos. ¿Qué tal, Pati? Y qué lástima, con Juan Gabriel, la pidió Andrés, nos manda saludos. Vamos a ver qué notas hay respecto a Juan Gabriel. Aquí el sitio de internet de Gaceta UNAM titula Juan Gabriel inspira muestras sobre sexodisidencias y memorias. Sí, sexodisidencias y memorias. Bueno, presentada en el marco de la edición 39 del FITS, reúne obras y archivos que exploran las luchas históricas por la diversidad sexual a partir de la figura del Divo de Juárez. Y bueno, pues sí, llega Un lugar de ambiente, legado y disidencia, la exposición que se inaugurará el próximo 28 de mayo en el Museo Universitario del Chopo, en el marco de la edición 39 del Festival Internacional de la Diversidad Sexual, FITS. El pretexto y el protagonista es Alberto Aguilera Valadez, el Divo de Juárez, Juan Gabriel. Y bueno, a 10 años de su muerte, ocurrida el 28 de agosto del 2016, la figura del compositor, nacido en Parácuaro, Michoacán, en 1950 y criado en Ciudad Juárez, se revela más vigente que nunca como espejo de las tensiones culturales que siguen sin resolverse. Autor de más de 1.500 canciones, poseedor de innumerables discos de oro y platino y distinguido como una estrella en el Paseo de la Fama de Hollywood, su legado continúa ocupando un lugar central en la cultura popular mexicana. Estamos ante una nueva ola de censuras, de ataques a la comunidad. Diversos gobiernos de derecha están censurando y limitando los derechos que se habían ganado con el tiempo. Esto lo advirtió Carlos Segoviano, curador de la muestra e investigador del Museo de Arte Moderno. Para él, la exposición no es un homenaje convencional, sino una cartografía de luchas paralelas, las de Juan Gabriel y las de los sexodisidentes. No es una exposición biográfica de Juan Gabriel, sino que es un artista que se vuelve un pretexto ideal para entender las propias luchas de la comunidad y cómo su eco sigue profundamente arraigado en la cultura actual. La cultura nacional mexicana está vinculada en un machismo que parece prácticamente endémico. Juan Gabriel rompió una serie de estereotipos vinculados, por ejemplo, con la idea del charro. Y así continúa la exposición de este artículo de Gaceta UNAM, hecho por Roberto Frías. ¿Qué te parece? Interesante. Hay un extracto del mismo. ¡Avanzamos! ¡Ah, ya se oyen por acá los relámpagos allá afuera! Sí, ya empezó a llover. ¡Avanzamos! 4:49.
5: Gracias, papi.
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0: Respetado y admirado, el Divo de Juárez, mi historia.
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0: y que ya estoy.
1: Aquí estamos en la recta final de esta emisión dedicada a Juan Gabriel. Se me olvidó otra vez. Juan Gabriel y Marco Antonio Solís, la pidió Alexis, nos manda saludos. Gracias, Alexis. Con un poco de amor, con Juan Gabriel, la pidió Susi, nos manda saludos. Gracias, Susi. Y bueno, para despedir a esta emisión, recurro a una frase de Juan Gabriel. Dice así: hasta que te conocí, vi la vida con dolor. No te miento, fui feliz, aunque con muy poco amor. Y muy tarde comprendí que no te debía amar, porque ahora pienso en ti más que ayer, mucho más. ¡Ándale! Esta frase es de la canción Hasta que te conocí, de Juan Gabriel. Muy bien, bueno, en un ratito más tendremos rock and roll. Mientras tanto, aquí los dejo con Juan Gabriel. Saludos, Alan y Enesa. ¿Qué tal, cómo estás? Alan, esta noche voy a verla.
2: Gracias, papi.
1: A ti.

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2: Son las 5
0: en punto.
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2: El Papa León XIV dio a conocer su encíclica sobre la inteligencia artificial. En ella pide que la famosa IA sea desarmada. Además, dice su encíclica que la inteligencia artificial no debe ser un instrumento de dominación, exclusión y muerte. Además, comparó el advenimiento de la inteligencia artificial con el uso de la energía nuclear. Luis Ignacio da Silva, el ex convicto presidente de Brasil, tiene cáncer de piel. El presidente brasileño inició este lunes un tratamiento de radioterapia en el cuero cabelludo después de que le fuera retirada una lesión cancerosa en esa zona. El parte divulgado por el Hospital Sirio-Libanés de la ciudad de Sao Paulo afirma que se optó por la radioterapia superficial preventiva. Se recrudece la guerra entre Rusia y Ucrania. Rusia anunció este lunes una campaña de bombardeos contra los centros de mando y las empresas de la industria militar en Kiev en respuesta al reciente ataque sangriento contra una residencia estudiantil en la región ocupada de Lugansk y conminó a los ciudadanos extranjeros y al personal diplomático a que abandonen cuanto antes la capital de Ucrania.
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5: Ay, papacito.
6: Hola, hola, hola.
7: ¿Qué tal? Ya estamos aquí en esta emisión dedicada al rock and roll, siendo las 5:34. Saludos, gracias, qué bueno que están con nosotros. Ya escuchamos el primer bloque. Esto fue Rockabilly Blues, bueno, Rockabilly Rules, Rockabilly Rolls, las reglas del rockabilly con Stray Cats. La pidió Mateo, nos manda saludos. Gracias, Mateo. Foreign Eye, Mercury Blues con Brian Setzer. La pidió Vini, nos manda saludos. Gracias, Vini. Fujiyama Mama con Wanda Jackson. La pidió Sebastián, se la dedica a Mary y nos manda saludos. Gracias, amigos. El Rock the Pop con Brenda Lee. La pidió Eric, se la dedica a Carmine y nos manda saludos. Gracias, amigos. Pásenla bonito. Jill House Rock, el rock de la cárcel con Elvis Presley. La pidió Rodrigo y nos manda muchos saludos. Gracias, amigo Rodrigo. También Jump Back, Honey, Jump Back. Salta hacia atrás, cariño, salta. Con Jim Vincent, la pidió Arthur Rock, se la dedica a Carmina con mucho cariño, gracias. La pluma de mi tía con los Hooligans, la pidió Chabelita, se la dedica a Enrique y a Richie, nos manda saludos, gracias, Chabelita. Lucille con Little Richard, la pidió Andrés, nos manda saludos, gracias, amigo. Los zapatos de ante azul con las camisas negras, la pidió Isabel, nos manda saludos y nos felicita por el programa, gracias, Chabelita. ¿Quién más? Tell me how, dime cómo con Buddy Holly, la pidió Carolina, se le dedica a Arthur Rock y nos manda saludos y abrazos rompehuesitos. Gracias, Carolina. Vamos a bailar con los locos del ritmo, la pidió Azucena, nos manda saludos y felicita por el programa. Gracias, amiga. Y Crazy Man Crazy con Bill Haley y sus cometas, la pidió el rocanrolero de Coyoacán y nos manda saludos. Gracias, amigo rocanrolero. Muy bien, muy bien. Richie Vargas está en control de audio.
8: Yo soy
7: también te acompaña Enrique López Poblano.
5: Hola, mi amor.
7: Hola, hola, hola. Teléfonos de contacto 55-66-1380 y 55-46-1866. Tan, tan. Vamos a ver, por aquí encuentro un escrito de chilango.com acerca del rock and roll. Dice así, el primer disco de rock en México, por si no lo sabías, se llamó Rock. muy atinadamente, ¿eh? Rock. Y fue el disco debut de Los Locos del Ritmo. Era 1958 y la juventud mexicana recién conocía ese ruidero alocado que gente como Richie Valens y Little Richard tocaba en los Estados Unidos y llamaban rock and roll. Más temprano que tarde, el ritmo se popularizó y agrupaciones mexicanas comenzaron a hacer lo propio, que en ese entonces consistía en hacer covers de temas gringos, eso sí, cantados en español. Y bueno, de ahí nació el rock, que se grabó a finales de ese año para el sello Discos Orfeón y se estrenó en 1960, aunque en aquel momento no todas eran composiciones originales. Se le respetaba su lugar como, bueno, pues el primer disco de rock netamente mexicano. Pues ahí lo tienes, sí, se grabó en 1958, pero hasta 1960 lo dieron a conocer. Mira nada más, 2 añotes, ¿eh? Qué desperdicio. Pero bueno, a final de cuentas se dio a conocer. Escuchamos lo que viene, venga, venga, venga.
5: Gracias, papi.
7: A ti.
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2: Andy López Beltrán, el hijo de Andrés Manuel López Obrador, ex presidente de México, renunció al partido Morena. Anunció que dejará su cargo como secretario de organización de ese partido político para postularse a una diputación federal en el estado de Tabasco, lo cual, por supuesto, le otorgaría un fuero para que no sea investigado en sus antecedentes. Claudia Sheinbaum, presidenta de México, matizó su posición sobre el caso de Maru Campos en el estado de Chihuahua. A pregunta de reporteros sobre los llamamientos de la Fiscalía General de la República a personajes como Rubén Rocha Moya y la propia gobernadora, Claudia Sheinbaum aclaró que ambos casos son solamente entrevistas. En su conferencia matutina, la mandataria afirmó que los citatorios enviados por la FGR a ambos personajes son parte del proceso de investigación por las dos distintas carpetas de investigación abiertas, pero que se trata solo de entrevistas. Durante el fin de semana corrió el rumor de que el senador por Morena, Adán Augusto López Hernández, estaría gravemente internado en un hospital del Estado de México. Sin embargo, hoy se le vio por las oficinas del Senado de la República, en donde declaró que le desea todo el éxito al hijo del expresidente mexicano en su búsqueda por una diputación federal. Dijo que lo admira mucho y que con gusto irá a sus eventos de campaña.
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0: Bien, amigos, estamos llegando a la recta final de esta emisión dedicada al rock and roll. Gracias, gracias, gracias por participar. Richie Vargas, control de audio.
1: Yo soy He-Man.
0: Y anda por acá Paco Ángel y no tarde en llegar Pepe Plaza para Informe 24. Soy Enrique López Poblano. A las 7 tendremos a Luis Miguel con sus romances, así es que sigue con nosotros. Y bueno, cerramos con broche de oro esta emisión dedicada al rock and roll.
2: Gracias, papi.
0: ¿A ti?

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2: Son las 6
1: en punto. 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

0: Buenas tardes, bienvenidos. Esto es Informe 24, transmitiéndose desde Paseo de la Reforma número 56 aquí en la Colonia Juárez. Gracias por su sintonía, gracias por estar con nosotros. Gracias por seguirnos a través de Bestia Grupera 540. Sí, traigo un nudo en la garganta. Y a través de Bestia Grupera 540 y a través de Romántica 380, sea usted bienvenido a esta hora de información, esta hora que tenemos lo más importante, lo más relevante, lo más sobresaliente, todo lo que ha sucedido, todo lo que está sucediendo y que es noticia, se lo vamos a dar aquí puntualmente en Informe 24. Y bueno, estamos ya más que listos para entrar con toda la información y tenemos listo ya aquí a mi compañero Enrique López Poblano. Buenas tardes, Enrique.
1: ¿Qué tal? Buena tarde, José. Amigos, saludos a todos.
0: Pues ya estamos más que listos para darle toda, pero toda la información que usted requiere y que obviamente pues es noticia y nada más de las últimas horas. También tenemos información muy, pero muy especial que darle, que comentarle y pues sí, definitivamente tema, fútbol. No estoy llorando por los Pumas, se lo aclaro. Se me metió un campeonato al ojo, ¿no? Pero no.
1: Es la lluvia.
0: Es el, como decía en una canción, es el humo del cigarrillo que me hace llorar. Sí. No, simplemente es, pues ya lo comentaba en el noticiero de la una, pues son cuestiones, afortunadamente o desafortunadamente, pues hay quien se ilusiona o nos ilusionamos.